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Amigos, amigas, ¿qué tal? Muy buenas noches. Siempre será un gusto, claro que sí, y un placer enorme podernos reencontrar ya en esta noche para presentar memorias. Miércoles, centro de semana, 16 de septiembre del año 2026, listos para entregarles el mejor repertorio de la música más romántica. Aquel mundo de los 70, de los 80, de los 90 también. Eso sí, siempre balada en español. Gracias por acompañarnos en cualquier lugar donde usted se encuentre. Siempre, siempre con la mejor frecuencia, 89.1 FM. 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Darwin Javier Narváez Enríquez, conmigo hasta la hora 21.

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Wow, y sí es fabulosa la música de Enrique Iglesias, ¿ah? Si tú te vas, solo si tú te vas. Exactamente la hora 19 más 47 minutos, son las 7 de la noche más 47 minutos y a esta hora de la noche queremos enviarles buenas recomendaciones para todos y cada uno de ustedes. 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Gracias a ellos, seguimos presentando el mejor concierto de la música más romántica. Hoy hemos estado como de los 90, ¿eh? 91, 92, 93. La tónica de nuestro romance nos da para seguir escuchando música de aquella década. Bien, vamos a continuar. Hay una balada de 1998 perteneciente al álbum debut de La Oreja de Van Gogh, Dile al Sol, interpretada por Amaia Montero, la guapísima Amaia Montero y ese ozarrón que siempre le ha caracterizado. Por falta del tiempo en el estudio, el tecladista Xavi San Martín no pudo grabar el piano real. En su lugar, me dieron un sonido de organillo improvisado que le dio un característico toque a la caja musical. Fue todo un éxito en el primer número uno de las baladas de los 40 principales, convirtiéndose en el tema que los sacó de los bares de San Sebastián y los lanzó al estrellato masivo. Ahora mismo hay una canción que definitivamente la vamos a cantar y ustedes la van a recordar.

Definitivamente que sí. Cuéntame ahí pegadito al oído, ¿no es cierto? Canciones y canciones que solamente usted, nuestros adolescentes de ayer, saben mucho. Y cada vez que las escuchan, pues bueno, se ponen a cantar y se ponen a tararear todas aquellas melodías. Bueno, hay unas canciones que definitivamente usted las quiere escuchar. Claro está. Marcando nuestros automáticos de la radio, el 2641-740, 2641-741, a tu entera disposición. Y si lo prefieres, también a través de nuestro WhatsApp, 099-0998-1315-59. 099-0998-1315-59. Hay canciones que de seguro ustedes siempre las van a cantar, pero eso sí, a viva voz. Nuestro siguiente invitado está listo para cantar, Eros Ramazzotti, Si bastasen, si bastasen, un par de canciones sería lo ideal. Y el ritmo que causa esta canción para una pareja olvidada, para algo sencillamente extraordinario como renacer una relación como esta.

0: Dedicados para los que están muy enamorados. Si bastas en un par de canciones, dice la música de Eros Ramazzotti a esta hora de la noche, poniendo a punto los corazones de nuestros adolescentes del ayer, que por supuesto se acuerdan también de estas canciones. Es que el mundo fantástico de la radio es así, estar dedicado para ustedes. Bien, por ahora vamos a hacer un pequeño paréntesis al recorrido de tantas y tantas canciones. Nos vamos rapidito a la pausa para comerciales, pero antes tenemos una cadena nacional dispuesta por la Secretaría General de Comunicación de la Presidencia. Pausa y volvemos.
1: 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Son las 20 horas.
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Es una de mis preferidas. Yo soy solo un adolescente. Alejandro Sanz. Pisando fuerte. Él ha pisado fuerte. Toda una carrera de éxitos musicales. Y justamente este, en el año de 1992, sería quien lo dejó ahí en la fama y jamás lo vio caer. Ok, exactamente las 20 horas más 20 minutos, son las 8 de la noche más 20 minutos, nosotros avanzamos. Usted puede formar parte de nuestra programación solamente siendo parte de nuestro WhatsApp 0998-1315-59, 0998-1315-59. A nuestros grandes amigos que a esta hora de la noche están ya de regreso a su casa, pues bueno, les acompañamos en su auto, ¿no es cierto? Súbele un poquito más el volumen porque la música suena fresquita aquí en América Estéreo. Y su programación, Memorias. Recuerden ustedes que estamos de lunes a jueves desde la hora 19 hasta la hora 21 y todos los días sábados. Alberto Ramiro está aquí en la radio desde las 9 de la mañana hasta las 11 los días sábados. Así que ya lo saben, invitados cordialmente ustedes a formar parte de nuestra programación. Ok, vamos a continuar con más canciones que siguen sonando de los 90. ¿Sí? Suenan bien, ¿ah? Hay una que dice, déjame llorar, déjame. A veces es importante que me dejes llorar ahí, con todas mis culpas, con todas mis angustias. Y el llorar también es desahogo, ¿sí o no, mi estimado DJ? ¿Sí o no? El llorar también es desahogo. Y sobre todo cuando usted llora, y llora bien, queda fresquecito, ¿ah? Queda desestresadito. Hay una canción que dice, déjame llorar. Aquella canción es toda una tragedia. No es una canción de desamor común. Está basada en una historia real y trágica al mismo tiempo. Montaner la escribió tras la muerte de la esposa de su mejor amigo allá en la juventud. El pacto del silencio, el amigo de Montaner cayó en una profunda depresión tras enviudar. El cantante lo acompañaba ahí en su duelo. Y respetando su dolor, le prometió no pedirle que dejase de llorar. Frase que inspiró para el título y el coro de esta melodía. Lanzada en 1991, dentro del álbum El Último Lugar del Mundo, se convirtió en uno de los mayores éxitos de su carrera musical, alcanzando el número uno en las listas Billboard Hot Latin Hits. Bueno, ahora la traemos a colación para que ustedes la canten, pero eso sí, siempre, siempre, a viva voz.

0: No solamente las rancheras, ¿ah? Alejandro Fernández y su faceta en la música pop de la balada romántica. Si tú supieras. Ok, exactamente a las 20 horas más 30 minutos. Son las 8 de la noche más 30 minutos por ahora. Vamos a hacer un pequeño paréntesis al recorrido de tantas y tantas canciones. Nos vamos rapidito a la pausa para comerciales y nosotros enseguida regresamos con más éxitos que solamente América te los trae. A tus recuerdos. Pausa y volvemos.
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Vaya, y si es toda una melodía que nosotros a esta hora de la noche la podemos cantar, ¿no es cierto? También la recordamos, claro, cómo no recordar un éxito eminente de Franco De Vita, Cálido y Frío. Ok, vamos a seguir avanzando con más canciones que solamente usted la puede solicitar a través del 0998-1315-59. 0998-1315-59 a las órdenes para cualquier sugerencia musical, para cualquier gusto musical. Bien, hay una canción del año de 1993, coescrita por Gloria Estefan y también por su esposo Emilio, incluida en el aclamado álbum Mi Tierra. Nacida 3 años después de que la cantante sufriera un grave accidente automovilístico en 1990, que le fracturó la columna y casi le deja sin volver a caminar. Ahora ustedes entenderán por qué de ese bajón de ahí, de estar alto y luego pues prácticamente declinar, ¿no es cierto? Más allá de ser un tema romántico, es todo un himno a la gratitud a la vida. ¿Sí escuchó bien? Más allá de ser una balada romántica, es un himno a la gratitud a la vida. Una promesa de dedicar los años que le quedaban tras su milagrosa recuperación a su esposo, quien no se apartó ni un solo momento de su lado. Este éxito se convirtió en todo un clásico de la música latina y alcanzó el número uno en las listas Billboard de los Hot Latin Tracks. Ahora mismo la tenemos y la vamos a cantar, pero eso sí, siempre, siempre, a viva voz.

Bailar pegados es bailar. Ahí está la música de Sergio Dalma y por supuesto una de las canciones más románticas, ¿no es cierto? Canciones y canciones que de seguro usted las está cantando y por supuesto las está disfrutando. Claro, es que son todo un clásico de la balada, ¿no es cierto? De aquellas canciones que nunca pasarán de moda. Y si suenan aquí en América, pues suenan más bien. Más bonito, ¿ah? Más fresquito, queríamos decir. Ok, vamos a continuar con más ya en la recta final de nuestra programación. Y sin duda alguna, viene canciones para compartir. Hay una de ellas, de un triángulo amoroso. Atención. Nació una rivalidad entre la chica dorada, ya por ahí ya saben a quienes le decimos chica dorada, ¿no es cierto? La intrépida Guzmán y por ahí el músico Eric Rubín, ¿ya? Sí, ¿no? Compañero de la chica dorada allá en Timbiriche. Fue la respuesta directa al tema Hey Guerra que Alejandra Guzmán, el coro Mío, ese hombre es mío, a medias pero mío, confirmaba que Eric seguía volviendo en secreto con Paulina. ¡Wow! Aunque querían mantenerlo así, sin más ni más, hay un silbido humano real que el famoso inició. Paulina no sabía silbar y ningún músico lograba aquel tono. El productor tuvo que sintetizarlo con un teclado eléctrico. Imagínense en aquello. ¡Wow! Allá en los 90. El éxito lanzado en el 92 fue el debut solista de la chica dorada y alcanzó el número 3 en las listas Billboard Hot Latin Tracks, marcando el inicio de su carrera internacional. ¿Cómo no recordar, ah? ¿Cómo no recordar esta balada? No me imaginé, mi estimado DJ, volver a presentar en una estación de radio los hits que hace 25 años este servidor también presentaba en alguna radio colega de aquí, de la Blanca Ciudad de Ibarra. Ahora, la vida nos da ese rumbo, ¿ah? ¿Eh? O esa vuelta y nuevamente girar y girar tras los éxitos que en algún momento eran, sí, como lo acabo de mencionar, tercero en los Latin Song Music. Hoy los volvemos a recordar como algo bonito, como algo que marca nuestra vida. Y de seguro nuestros adolescentes del ayer lo tienen así. Mío, la chica dorada.

por un ratito me trasladé allá a esa época, ¿no? A otra época. Y bueno, en respuesta de la canción de Mío de Paulina, ahí está. Ey, güera, tranquilo, Eric Rubio es mío, dicen por ahí, peleándose por Eric Rubio. Sí, Rubín, perdón. Los detalles de las anécdotas de nuestros artistas que ya quedan para la historia también, ¿ah? Solo algo rapidito. Alejandra Guzmán mandó a escribir esta canción con el mismo productor que cantó o que le compuso la canción a Paulina Rubio, Miguel Blasco, expresamente para advertirle que Paulina, quien es rubia, es decir, güera, allá en México, se debe de alejar inmediatamente de su novio en aquel entonces, Eric Rubin. ¿Qué tal, ah? Y sí que por ahí ganaron mucha popularidad, y de eso nuestros adolescentes del ayer saben bastantísimo. Por ahora, lo dejamos ahí, mi estimado DJ, ¿sí? Lo dejamos ahí. Muchas gracias a quienes estuvieron con nosotros pendientes de aquella programación. ¿Nos vamos? ¿Sí? Bien, amigos de la frecuencia del 89.1 FM, América Ibarra. Hemos llegado a la parte final de nuestra programación, esperando que la misma haya sido de tu más completo agrado. Por ahí está Lucy Arcos, ¿ah? No sé si está en su auto o si ya está en su casa, pero bueno, que está escuchando América, está escuchando, ¿sí o no, Lucy? Ella también nos podrá dar fe de las anécdotas vividas de esta y muchas otras, ¿no es cierto? A todos quienes compartieron con nosotros, muy gentiles, muy amables. Memorias de seguro vuelve el día de mañana cuando el reloj marque exactamente la hora 19. 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Gracias, muy gentiles. Presidencia Ejecutiva del Dr. Galo Enríquez y Enríquez. En la programación, Alberto Ramiro. Y quien les habla su oído musical, Darwin Javier Narváez Enríquez. Les decimos siempre gracias. Buenas noches, que descansen. Hasta el día de mañana.

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0: América es puntual. Son las 24 horas.
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0: 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Es la 1 de la mañana.
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0: América es puntual. Son las 2 de la mañana.
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0: América es puntual. Son las 3 de la mañana.
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0: América es puntual. Son las 4 de la mañana.
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0: La buena vida es una forma de pensar. Claro, piensa bonito y la vida será hermosa. Piensa cosas raras y claro, será la vida rara. Así que vamos siempre a pensar positivo, señoras y señores. A pensar de una manera distinta. A pensar en que el mundo y tú vas a estar bien durante todo el tiempo que estemos acá. ¿De acuerdo? Damas y caballeros, bienvenidos, bienvenidas a disfrutar del programa Chicherísimo. Ya son las 4:12. 4:12. Y nosotros, qué gusto de poder ser parte ya de sus amanecidas, de las madrugadas, como todos los días, llegando ya a poner la alegría musical, claro, a poner el ambiente positivo a las mañanas de cada día. Hoy vamos ya prácticamente jueves 17 de septiembre, llegando a la cabina principal. Y claro, como siempre, como todos los días, ya en la consola master, programando la buena música desde las 4:00 a.m, Rolando Imbaquingo, el fantasma DJ, a quien le damos la bienvenida. Hola, fantasma, buenos días.
1: ¿Qué tal, Majestad Candela? Muy buenos días a todos, como siempre, ya desde muy tempranito, ya trabajando para ustedes en su programa favorito, Chicherísimos, rumbo hasta las 6:00 a.m. el día de hoy, con grandes sorpresas, grandes mixes. Así que, bienvenidos, Ecuador, bienvenidos el mundo entero. En América Estéreo, la campeona del pueblo.
0: Así que invitados todos a ser parte también de la programación Chicherísimo hasta las 6:00 a.m. Solamente éxitos, saludos y mucho más. 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Transmisión en vivo a nivel internacional. Recuerde también estar en presencia ecuatoriana en Nueva York, Costa Visión en Chicago, Super Radio en Filadelfia y Furiosa FM en Madrid, España. Claro, a los amigos que siguen también a través de América TV, a través de www.americastereo.com. Llegando a sus amigos, como todos los días, gracias a la dirección general del doctor Gale Enríquez Enríquez, la licenciada Marlene Herrera. Aquí estamos, sus amigos chicherísimos, para hacerles compañía. 120 minutos de programación, el Fantasma DJ y su amigo Majestad Candela. Aquí inicia el programa de jueves Chicherísimo en América.

0: 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Bueno, tenemos la pregunta del día. Así que mis amigos, recuerden que solamente acá le preguntamos fácil, sencillo, solamente para que usted me escriba y me dé a conocer su nombre. Así de fácil y sencillo. Nosotros ya le enviamos el saludo y claro, habilitamos también el 098-1498-015-2904-121-2904-127. Habilitado totalmente para que usted participe con nosotros en la mañana de hoy, jueves ya. Es hora de despertarse a las 4:25. La pregunta del día dice así: ¿qué puedes atrapar, pero nunca puedes lanzarlo? ¿Qué será? Fantasma. ¿Qué es lo que uno, claro, lo atrapa, pero nunca lo puede lanzar? ¿Qué quiere, fantasma?
1: Repita la pregunta, por favor.
0: ¿Qué puedes atrapar, pero nunca puedes lanzar?
1: ¿Qué puedes atrapar pero nunca puedes lanzar? Puede ser la fama también, ¿no?
0: Ah, la fama.
1: Claro, puedes atrapar la fama, puedes atrapar, puede ser también un
0: algo común ya.
1: Claro. Puedes atrapar el amor.
0: Puedes atrapar el amor y nunca
1: lanzar. Puedes lanzar también.
0: Ya. Sí. Muy bien, listo. ¿Qué puedes atrapar pero nunca puedes lanzar? Le voy a dar opciones para que usted nos dé a conocer. Aparte de que se le pregunta algo fácil, se le pone opciones también. Claro, a ver, ¿qué puedes atrapar pero nunca puedes lanzar? Puede ser opción A, puede ser una pelota. Opción B, puede ser un resfriado. Opción C, una piedra. ¿Ya? ¿Cuál de ellos usted cree? Participe con nosotros, 098-1498-015. 098-1498-015. ¡Sí! Habilitados los números de la radio para que usted pueda contactarse con nosotros, enviar saludos también. Estamos listos, mis amigos.
1: Puedes atrapar un virus también, ¿no?
0: Ah, puede atrapar un virus.
1: Claro. Claro. Y ya no puedes lanzarle a nadie.
0: Eso sí es verdad. ¡Sí! Listo, entonces, mis amigos, listos ahí con la pregunta del día: ¿qué puedes atrapar pero nunca puedes lanzar? Esto es América Estéreo y el programa Chicherísimo, las 4:27. Y para ustedes seguimos disfrutando más música, más alegría. Bienvenida, mi gente bonita, los amigos que ya están madrugando. Qué lindo.

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1: Buenos días, amigos. ¿Qué tal? Ya son las 4:38, 4:38. El saludo para ustedes, quienes están siempre en sintonía del programa Chicherísimo. Muchísimas gracias por ser parte de la programación. Por acá tenemos saluditos que nos hacen llegar a través de el WhatsApp. Buenos días, hola, mis amigos. ¿Qué tal? Buenos días. Esperen un ratito, por favor. Actualice el WhatsApp, por favor. Buenos días, saluditos. Les estamos escuchando desde Madrid, España. Por favor, un saludo para la familia Pillajo, allá en Quito, Ecuador, en el sector de la Armenia. Encantados de la vida de poderles enviar los saludos a los amigos quienes están en España, en otros países, en otros lugares. Buenos días, qué lindo. Buenos días a mi gente linda, los madrugadores, quienes esta mañana están junto a nosotros. Vamos a seguir disfrutando de la buena música, los éxitos aquí en América Estéreo, el Fantasma DJ.
2: Saludos en el sector de San Juan de Calderón a la familia Simbaña Ortega, para nuestro amigo Carlitos Simbaña, un abrazo inmenso también para Marco Simbaña en San Juan de Calderón.
1: Qué lindo, muchísimas gracias a todos los amigos quienes están en sintonía del programa. Dieguito Mix nos dice ya, activados como todos los días, listos, escuchando la radio y claro, preparando el negocio con todo el gusto del mundo. Vamos a disfrutar de más música, más mixes. Esto es Chicherísimo a través de la campeona, el Fantasma DJ, mezclando en vivo.

0: espectaculares. María Fernanda Suma nos dice: un saludo para mi chiquita Emily Yar, que la quiero mucho, con todo el gusto. Willy Bom, saludos, mi hermano, un abrazo fuerte. Líder Omar, buenos días, saludos desde Salinas para la guardia de GAT, ¿será? O ayer me escribieron del gas en Salinas. Otro día más de amanecida, qué lindo, mis amigos, qué chévere. Espero que tengan una amanecida, que haya sido la noche tranquila y siga siendo la amanecida de igual, tranquila, sin ninguna novedad para reportar también en la central. Claro, a los amigos de seguridad, buenos días, qué lindo. Bueno, por acá también tenemos, dice, saludos, buenos días, Radio América, les saluda a la familia Lagla Chuquitarco Ceballos en San Juan de Calderón, de parte de Luz Lagla desde España, Murcia. Un abrazo a mi lindo Ecuador, es una buena Radio América desde España. Yo soy fiel seguidora, muchísimas gracias. Por acá también nos dicen 7-3 cordiales, coleguitas de la campeona. Un saludo a todos los coleguitas de Elegant Premium. Un abrazo fuerte para ustedes. Buenos días, acaba de llegar ya. Hey, hola, venga, de la mano. Don Bolito, buenos días, qué lindo, qué gusto ya está junto a nosotros. Saluditos para Hernán Lobato también. Vamos a recibirle a nuestro querido compañero que ya está aquí en la cabina principal de Radio América, la campeona del Ecuador. Hoy jueves a madrugado, como todos los días, Don Bolo. Buenos días, Don Bolo, bienvenido. Eso, pase al micrófono, Don Bolito.
1: Hijitos de Dios, buenos días, ¿cómo están? ¿Cómo amanece mi gente bonita? Mi gente bonita, digo, no digo Irán a gente bonita. Buenos días, hijitos de Dios. Aquí he llegado, como siempre, para ponerle el ritmo musical a la diferencia sensacional de aquí del programa Chicherísimo. El primer tema que quiero compartir con ustedes está dedicado exclusivamente para aquellas personas que nos están escuchando en esta bella mañana. Suena la primera canción, hijitos. Bienvenidos a este segmento que es mío y quiero compartir con ustedes. Suena y dice: ¡Así! ¡Ah, sí!

0: música y esto son recuentos y espectaculares. ¿Cómo dice? Eso me rompiste el corazón y no quiero volverte a ver. Jamás. Jamás. Eso, qué lindas canciones del recuerdo. Vamos a escuchar el siguiente temita, por favor, que tenemos ya listo y preparado para ustedes. Suena y dice a...
1: Que no me...
0: ¡Sí! ¡Sí! Es que, hijito, dale una ayudita, el Don Bolo ya no avanza.

Ese es un chiste colorado, no hay problema. Saludos, Verónica, nos dice por acá, vea, hijito. Vamos a seguir disfrutando. Siguiente temita, por favor, no. Suena y dice así.

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2: América es puntual. Son las 5 de la tarde.

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1: Gente de Italia, ¿cómo estamos? Buenos días, Italia, Francia. Saluditos para Megui, un abrazo fuerte que ya para diciembre está por acá por Ecuador, chévere. Por acá el loco Javi nos dice que está de vacaciones. Gaby Herrera también a los años que está por acá. Bienvenida, el loco Javi dice, chicos, estoy de vacaciones por acá.
2: Loco Javi siempre está de vacaciones. ¿Ah, aquí siempre en Ecuador está?
1: No, no, allá en España está el loco Javi.
2: Ah, yo pensé que venía trabajando de España y venía a pasar las vacaciones en Ecuador.
1: A pasar vacaciones acá.
2: Bueno, que le vaya súper bien a loco Javi, un abrazo inmenso, grandes amigos, qué chévere, grandes recuerdos también cuando le hacía 3 goles.
1: Chévere, chévere, saluditos para el loco Javi, saludo para Megui, para mantenimientos y lav, algo así, pero no sé si es lavados, algo por ahí, pero le enviamos el saludo con todo el gusto del mundo. A través del WhatsApp también tenemos mensajes de audio fantasma, por favor, y claro, a los amigos que siguen participando con nosotros, recuerde que la pregunta del día de hoy está a 1000% fácil. Sí, la pregunta del día facilita, dice, ¿qué puedes atrapar pero nunca puedes lanzarlo? ¿De acuerdo? Verito, buenos días, bendiciones desde Madrid, abrazos, hola Verito, un abrazo para usted también, claro, que les vaya bonito, mantenimientos y laboratorios, jeje, ya, perfecto, dele, tenemos el mensajito de audio, por favor, habilitamos 098-1498-015, mensajes de audio, buenos días, por acá nos dice, hola, ¿qué tal, mis amigos? Les saludo desde la Magdalena, quiero enviar un saludo para el amor de mi vida, para Carmen, que está escuchando la radio, preparando el desayuno, eso, claro, prepare el desayuno con sabor, con estilo, con buena vibra, dele.
3: ¡El huevo!
1: ¡Uy, Dios mío!
4: Buenos días, hola. América, les saluda Francisco Aranda desde el sur de la capital, aquí con full música, señor Master, señor DJ, buenas mezclas, ya queriendo recoger a un compañero de Red Novaria. Un bonito jueves para todos. Bendiciones.
1: Gracias.
4: Éxitos, sean así.
1: Gracias, muy amable. También que tenga un día bonito, que tenga un día excelente. Por acá, a ver, la pregunta dice, que me repita la pregunta, por favor. ¿Qué puedes atrapar, pero nunca puedes lanzarlo? ¿Cómo es fácil? Sencilla. También te voy a poner mucho más fácil. Te voy a poner opciones, ¿de acuerdo? Dice por acá, a ver, la opción A. Puedes lanzar o atrapar y nunca lanzarlo. Puede ser la opción A, una pelota, un resfriado o una piedra. Sí, saluditos para Willy el Rumbero. Saludos, mijo. Si está trabajando el fantasma, sí, si está trabajando. Envíale un saludito al Rumbero, por favor.
2: Como siempre, un abrazo inmenso para Willy el Rumbero, el mexicano ecuatoriano, el único mexicano ecuatoriano directamente desde la República de Paquilla.
1: Qué bueno, vea. Sí, sí. Saludos para Willy el Rumbero, que está escuchando también la radio. Oye, ¿por qué será? Algo tiene algún trauma el Willy el Rumbero.
2: ¿Por qué?
1: Todos los días me pregunta si es que ha venido a trabajar.
2: Lo que pasa que el hombre siempre ha soñado conmigo. Pues, me imagino que está en México y sigue soñando conmigo. Bueno, qué saludos barbaridad. En el sector también de la mitad del mundo para Clever, y a trabajando nos envía el reporte de sintonía. También un abrazo inmenso allá en la cervecería Terry en la mitad del mundo.
1: Perfecto. A ver, habilíteme esa llamada. Me quiero divertir un poquito con esa comunicación. Vamos a ver, 2904-121. América Estéreo, buenos días, hola.
5: Buenos días, Magistrado Candela, Alfonso le saluda.
1: Hola, Alfonso, buenos días, ahora sí, cuéntemelo.
5: Te cuento, pero no te vas a molestar, recién me levanté.
1: ¿Ya?
5: Y estoy escuchando tu radio y solamente te llamaba para saludarte nomás.
1: Chévere, ¿cómo es?
5: A ver, pero... y también saluda al que está locutando contigo en estos momentos.
1: ¿Al fantasma?
5: Al fantasma.
1: Chévere, sí. Gracias por llamarnos, pero cuéntame algo, ¿cómo te despertaste hoy?
5: Me desperté como siempre.
1: ¿Dormido?
5: No, totalmente.
3: ¡Habla, mandarina!
5: Entonces, saluda a ti, Majestad, y también a Don Bolito, y también al que está locutando contigo en estos momentos.
1: Chévere, mijo, un abrazo fuerte, que tengas un bonito jueves.
5: Igualmente, Majestad, que pases bien.
1: Dale, gracias, ñaño, un abrazo fuerte.
3: Loco.
1: Saluditos. Miren el Facebook, Mónica está como la longuita, y quiero enviarle un saludo para Mónica, un saludo espectacular. A propósito, hoy vamos vamos por allá, ojalá lo podamos ver. Por acá dice William Rubero, siempre pregunto porque el fantasma siempre sabe faltar. No, no, ya, ya, ya.
2: No, no diga esas cosas, hermano.
1: Ya, Willy, te comento ya, en serio, el fantasma ha cambiado, ya no ha faltado. Desde que estamos acá en la radio, ya vamos a los 8 meses, ¿sí? Y no ha faltado, no ha tenido faltas por el momento, porque ya sabe, una falta y tiene que ponerse algo para el desayuno, aunque sea, ¿ve? Y no ha faltado, esa ha sido creo que la muestra. Tenemos por acá mensajes de WhatsApp, nos dice, hola chicos, buenos días, les saludo desde el Valle de los Chillos, permítame por favor disfrutar de una canción de Mónica Alexandra, con todo el gusto, ya la vamos a programar también. A todos los amigos que nos escuchan en el sector de San Roque, buenos días, les saluda su amigo de siempre, Javier, aquí en San Roque, ya nosotros trabajando durante toda la madrugada, gracias por la buena música, gracias a ustedes por escucharnos, por permitirnos ser parte de sus actividades, de sus amaneceres, qué lindo amanecer con ustedes, eso sí nos encanta, vamos a seguir disfrutando de la buena música, aquí en América Estéreo, recuerda

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1: Muy bien, señoras y señores, seguimos en el programa. Buenos días a los amigos que se conectan también a través del TikTok de Radio América Oficial. Buen día, gracias, un saludito para, quiero enviar un saludo para Isaac, para Eitan, para Fernando, para toda la familia que está disfrutando y escuchando la radio, para Jessica también, con todo el gusto del mundo. Se me va el nombre de la nena. Bueno, por acá dice Luis Lanchimba, saluditos desde San Miguel del Quinche, la finca El Chiván, llegando al trabajito. Saludos, amigo, buen día. Gracias, mi amigo Luis Lanchimba, igual que le vaya excelente, que tenga un día maravilloso, ¿sí? Que les vaya excelente. Saluditos para Isaac Rojas, DJ también. Allá sabe, confirme, por favor, para confirmar. ¿De acuerdo? Tenemos mensajitos también que nos hacen llegar a través del WhatsApp. Dice lo que uno puede atrapar, de pronto puede ser el resfriado, porque nunca lo puede lanzar. Bajo. El fantasma siempre está en la radio, dice Isaac. A ver qué pasó, ¿no? No le entiendo al mensajito de Isaac Rojas. Claro, el fantasma siempre está en la radio, eso sí, ya te caché, Isaac. Gracias. Bajo. ¿Por qué le dice así al Isaac? ¿Qué pasa?
2: Se va muy temprano.
1: Hermano. Se va muy temprano. Imagínese, el Isaac se va a las 4, a las 5 de la mañana. Tiene que madrugar a la casa. Buenos días, por acá también tenemos mensajitos de WhatsApp. Nos dice, hola chicos, ¿qué tal? Buenos días, permítame enviar un saludito para Carmen en el sector de Calderón. Estamos escuchando la radio, ya listando a los chicos para que se vayan a estudiar. Que les vaya bonito, claro, que les vaya excelente. A propósito, mis amigos, ustedes antes de salir de casita, queremos recordarles que hoy 17 de septiembre del 2026 entra en vigor un nuevo toque de queda en Ecuador desde las 0 horas hasta las 5 de la mañana en las provincias del Guayas, Manabí, Los Ríos y El Oro. Así que por favor a estar pendientes, sobre todo a tomar muchísima responsabilidad con las normas que acotan, ¿de acuerdo? Y también pues obviamente está, ya sabes, el pico y placa hoy 7 y 8 prohibido circular. Tendrán en cuenta que es hasta las 9:30 de la mañana. Sí, 9:30 de la mañana. Por ahí algunitos ya a las 9 salen campantes como que nada pasado, y lo bueno es que no ha habido ninguna gente por ahí, eso es lo bueno.
2: Y lo peor que no se dan cuenta de qué edificio salen en plenas Naciones Unidas.
1: En plenas Naciones Unidas salen 9 en punto, por favor. Listo, mis amigos, vamos a continuar en el programa, recuerde, hasta las 6 en punto de la mañana, que les vaya bonito, van a la escuela, vayan, estudien, por favor, métale en amor, que te vaya bonito en tus estudios del día de hoy. Vamos ahí, a seguir disfrutando de la buena música.

0: día.
1: Muy bien, ya son las 5:52. 5:52. 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Ya son las 5:53. 5:53. El programa Chicherísimo sigue con más de la buena música, claro. El día de mañana, a partir de las 4:00, estaremos de retorno. Mientras tanto, quiero darles a ver la respuesta a los amigos que acertaron. Muchísimas gracias. Gracias por participar. La pregunta del día dice: ¿qué puedes atrapar, pero nunca puedes lanzar? Opción A, una pelota. Opción B, un resfriado. Opción C, una piedra. Y claro, todo el mundo o nosotros atrapamos un resfriado, pero no hay cómo lanzarlo. Eso sí.
2: ¡Hijo loco!
1: Muchísimas gracias a los amigos quienes estuvieron y siguen en sintonía de Radio América. Recuerde, no se desconecte, 24 horas de programación exclusiva solamente para ustedes. DJ Fantasma, gracias por la buena música, gracias por ese ánimo musical. Nos vamos hasta el día de mañana.
3: Como siempre, gracias a ustedes por siempre llevarnos en su vehículo, tenernos en la casita, en su lugar de trabajo. Hasta el día de mañana, que les vaya súper bien. Feliz jueves para todos. Chao.
1: Perfecto, mis amigos. Con esto nosotros también queremos desearles un maravilloso día. Recuerde que el decreto ejecutivo 498, prácticamente por esto del toque de queda, ya estarán teniendo más detalles, más información con el programa que viene a continuación. Buenos días, América. Claro, con la conducción del licenciado Jorge Washington Yacato, el licenciado Ramiro Díaz, en la consola máster Gabo Zarzosa, DJ, y bajo la dirección general del doctor Galo Enríquez y Enríquez. Por nuestra parte es todo. Nos escuchamos el día de mañana a las 4:00 de la mañana, claro, con toda la alegría positiva aquí en la

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0: Preña de Elanco.
1: Estamos de regreso. 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
2: América es puntual. Son las 6:00.

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queridos oyentes, buenos días, bienvenidos a este su noticiero de la mañana, de todos los días. Saludamos a todos quienes se encuentran en la sintonía de América Estéreo 89.1 en esta mañana. Ya vamos en jueves 17 de septiembre del año 2026, bajo la dirección del doctor Galo Enríquez Enríquez, en controles técnicos Francisco Espinosa, y quienes saluda en esta mañana María Angélica Quiroz. Les desea a ustedes un excelente jueves. Bienvenidos, bienvenidas a este su noticiero. Buenos días, América.

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1: A ver los principales titulares que nos trae la prensa local a esta hora de la mañana, cuando son exactamente las 6:07. 6:07. Tres aprehendidos y más de 5.200 dosis de droga decomisadas en la provincia de Imbabura. En otra noticia, incendio forestal, incendio encendió las alarmas en la loma de Guayabillas. En otro titular, Ibarra, ¿qué pasará con el precio del pasaje? Imbabura, Cotacachi entrega maquinaria a comunidades para transformar el cuidado de sus espacios. Cotacachi entrega, bájele por favor. Cotacachi entrega maquinaria a comunidades para transformar el cuidado de sus espacios.
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1: En la ciudad de Ibarra, nuevo accidente en la Panamericana Norte. Nuevamente, amigos oyentes. En otro titular para esta mañana, incendio moviliza a 15 bomberos en San Miguel Arcángel. Ahora vayamos a ver los titulares que nos trae la prensa nacional, primicias. Por ejemplo, en esta mañana, veamos qué nos trae de notas importantes como primeros titulares de este día. La cooperación de Alex Sabat en Estados Unidos podría revelar más sobre el esquema que operó desde Ecuador. En Quito, en imágenes, el potente incendio en la Vicentina, llamas y humo ponen en alerta al centro de Quito.
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1: En sociedad, el fenómeno del Niño, Guayas encabeza la explosión en desastres de 7 frentes críticos. En internacional, Perú pronostica un Niño extraordinario y un calor sofocante en zonas fronterizas con Ecuador hasta enero del 2027.
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1: Vayamos a conocer qué nos trae diario El Universo en esta mañana. En los principales titulares de este día, nos dice los titulares, policía despliega 15.308 agentes durante el primer día del toque de queda. El ministro John Reinberg anuncia operativo contra grupo de delincuencia organizada tras inicio del toque de queda. En seguridad también, Operación Sombra deja 14 detenidos por presunta red de extorsión y otros delitos en El Oro. También nos trae como titular Diario El Universo, incendio en la Vicentina deja 6 hectáreas afectadas y un detenido en 15 minutos en el incendio que se propagó.
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1: Conozcamos quiénes nos acompañan en esta mañana, quiénes entrevistas en América Estéreo, amigos oyentes, y nuestros invitados para el día de hoy son los siguientes, para que ustedes estén pendientes. Estaremos con la tecnóloga Mayra Rosero, ella es alcaldesa de Cotacachi, hablaremos acerca de las prioridades, obras y desafíos. Contaremos con la presencia del ingeniero Galo Tipaz, él es gerente de Mapa de Antonio Ante. Hablaremos de las obras y proyectos, un importante proyecto que se ha desplegado en Antonio Ante y también en Otavalo. Contaremos con la presencia del ingeniero Jean Arciniegas, él es candidato, precandidato a la alcaldía de Pimampiro. Hablaremos de muchos temas interesantes, cultura, turismo, economía de Pimampiro. Estaremos con también vía Zoom con Andrés Larrea, él es presidente de la Liga Nacional de Ecuador, de Ecuavole, y hablaremos acerca de la Liga de Ecuavole que se realizará acá en la ciudad de Ibarra. Ellos son nuestros invitados en la mañana de hoy, amigos oyentes, para que ustedes nos acompañen aquí en América, en Buenos Días, América.

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2: Del clima, cuando son exactamente las 6 de la mañana con 12 minutos. Vamos a comenzar el Instituto Nacional de Meteorología e Hidrología, INAHIM, para seguir las actualizaciones oficiales en tiempo real. Reporte del clima para este 17 de septiembre. Comenzamos entonces con Quito, amigos oyentes. Quito, estamos con las condiciones parcialmente nublado, con momentos de sol, ambiente seco y fresco. Las temperaturas mínimas de 11 grados centígrados y máxima de 21 grados centígrados. La radiación ultravioleta, estamos con lluvias, índice de radiación ultravioleta alto, muy alto, especialmente entre las 10 de la mañana y las 3 de la tarde, con baja probabilidad de lluvia.

0: Mañana y noche, las temperaturas mínimas de 8 grados centígrados a 9 grados centígrados y máxima de 17 grados centígrados a 18 grados centígrados. La radiación ultravioleta con lluvias, probabilidad baja de lloviznas aisladas.
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0: Viajamos a Guayaquil. Guayaquil, ¿cómo estamos? Condiciones, cielo mayormente nublado, con ratos de sol y ambiente cálido. Las temperaturas mínima de 25 grados centígrados y máxima de 32 grados centígrados, con una sensación térmica de hasta 35 grados centígrados. La radiación ultravioleta, lluvias, índice ultravioleta de nivel alto y baja probabilidad de lluvias aisladas hacia el final de la tarde o noche. Así se encuentra Guayaquil.
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0: Ese es el informe del clima para este día. Cuidarse mucho, mis oyentes. Mucho, mucho.
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0: Conozcamos lo que sucedió en el mundo en un día como hoy. En esta mañana veamos la efemérides que nos trae para este 17 de septiembre. Revisamos la página y le colocamos de esta manera. Consultemos entonces esta página muy importante. Un día como hoy. En la historia del Ecuador. Tenemos los resultados ya el 17 de septiembre en el Ecuador de 1913. La localidad de Milagro en la provincia de Guayas fue elevada a la categoría de cantón mediante un decreto ejecutivo emitido por el entonces presidente de Ecuador, el general Leonidas Plaza. Principales datos de este hecho: 17 de septiembre de 1913, presidente a cargo Leonidas Plaza. Ubicación, provincia de Guayas, conocida hoy como la tercera urbe más poblada de la provincia y famosa por su producción de caña de azúcar y piña. Estos son los hechos más importantes el día de hoy aquí en el Ecuador. Veamos un día como hoy. En el mundo, 17 de septiembre, conozcamos los datos. El 17 de septiembre se conmemoran importantes efemérides, nacimientos y celebraciones internacionales. Día Mundial de la Seguridad del Paciente, promovido por la Organización Mundial de la Salud, con campañas enfocadas en reducir riesgos y mejorar la atención sanitaria. También estamos con el Día Mundial de Manta Raya, la jornada para la conservación de etapas especies marinas y divulgación de las amenazas que enfrentan. Los acontecimientos históricos: en 1861 se libra la batalla de Pavón en Argentina, un enfrentamiento clave entre las tropas de Buenos Aires y la Confederación Argentina. En 1869 concluye en Argentina el primer censo nacional de población bajo la presidencia de Domingo Faustino Sarmiento. En 1978 se firman los acuerdos de Camp David entre Israel y Egipto tras 12 días de negociaciones secretas. Y en 1991, la banda estadounidense Guns N' Roses lanza oficialmente los dos álbumes Use Your Illusion, una extraordinaria melodía que se lanzó en 1991, justamente en un día como hoy, 17 de septiembre. Nacimientos destacados: en 1857 nace Konstantin Tsiolkovsky, científico ruso considerado el padre de la cosmonáutica. En 1931 nace Anne Avancourt, conocida actriz estadounidense. En 1950 nace Narendra Modi, actual primer ministro de la India. Y en 1960 nace Damon Hill, ex piloto británico y campeón mundial de la Fórmula 1. Eso en los hechos históricos en un día como hoy.
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0: En un día como hoy, amigos oyentes, hay que elegir siempre las cosas de la manera que vengan, de la mano acompañada, siempre agradeciendo a Dios por todas las cosas, las buenas, las malas que nos puedan pasar, ciertas cosas que no están en nuestros alcances.

0: valores y ciertas cosas que se nos van. Por eso hay que elegir constantemente rodearse solamente de personas que den luz, paz y gratitud, cerrando con amor y firmeza las puertas de ese espacio vital a cualquier vibración densa que exista. Porque a pesar de todo, aunque usted no lo crea, esas malas energías, esas vibraciones malas atacan también a la persona, haciéndole que permanezca en una situación crítica y mala. La queja o mala energía, deseo sinceramente que esas almas, ustedes se encuentren en su propio camino de la sanación de todo lo que venga, ¿no? Cuando estamos así enfermos, cuando queremos recuperarnos y no podemos y caemos y decaemos un día y otro día. Pero mientras permanezcamos en perfecta armonía con nosotros, nos protegemos y fluimos en abundancia. Así que vamos a mejorarnos cada día, vamos a ver cómo nos va todos los días. Y a quienes están así, enfermitos tal vez como yo, vamos todos los días a tratar de recuperarnos. Nos tocó, pero ahí vamos en la lucha y ahí vamos avanzando, tratando de que a veces la enfermedad no nos ataque, sino nosotros vencer a la enfermedad. Esa es una bonita frase, amigos oyentes. Bienvenidos, bienvenidas a cada uno de ustedes a este nuevo día, a este nuevo amanecer, que es jueves 17 de septiembre.
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2: Seis de la mañana exactamente con 25 minutos, 6:25, amigos oyentes. Vamos con el detalle de los titulares que les dimos a conocer anteriormente. Los operativos forman parte de las acciones que desarrolla la Policía Nacional contra el tráfico ilícito de sustancias sujetas a fiscalización en Imbabura. Estos detalles también los tenemos junto a los operativos que se realizaron junto a la Policía Nacional el día de ayer con las 24 horas de información. Escuchemos esos detalles muy importantes.

0: Policía Nacional del Ecuador, en el marco de la Estrategia Operacional 3D, ejecutó una intervención inmediata que permitió la aprehensión de tres sujetos tras una persecución ininterrumpida registrada en el sector centro de Esmeraldas. Durante el procedimiento se encontraron en su poder varias dosis de sustancias sujetos a fiscalización y una motocicleta reportada como robada. Los aprehendidos fueron puestos inmediatamente a órdenes de la autoridad competente para el procedimiento legal correspondiente.
1: La Policía Nacional del Ecuador, a través del Distrito de Policía, y el marco de la Estrategia Operativa 3D, en el sector de la Yunguita, circuito de Limones, se logra la aprehensión de dos ciudadanos presuntamente vinculados a los delitos de tenencia ilegal de armas de fuego y municiones. La intervención se realizó en coordinación con personal de la DGI, la misma que se dio a conocer sobre dos personas armadas que estarían a bordo de una motocicleta color negro. Se procedió con el registro corporal de los ciudadanos, encontrando en su poder un arma de fuego, revólver, munición calibre 5.56 y una libreta que contenía el registro de placas de diferentes circuitos, junto con valores, aparentemente relacionados con presuntos cobros de extorsión. En los resultados, la Policía Nacional reafirma su compromiso de servir y proteger con firmeza a la ciudadanía, combatiendo el tráfico de drogas, la tenencia ilegal de armas y toda manifestación delictiva que atente contra la seguridad y tranquilidad de la población.
2: Una investigación permitió ubicar en el sur de Quito un vehículo reportado como robado durante la madrugada. En el sector La Mena 2, la Policía Nacional ejecutó un allanamiento que permitió aprehender a cuatro presuntos integrantes del grupo criminal Los Lobos. Durante el procedimiento, se recuperó el automotor y se levantaron como indicios cuatro terminales móviles, dos televisores, un monitor, entre otros. Continuamos debilitando, desorganizando y desarticulando las estructuras criminales.
3: Plan de Protección Quito. En Quito la seguridad se fortalece con tecnología, coordinación y una respuesta oportuna. A través del sistema de videovigilancia, nuestros operadores monitorean de manera permanente puntos estratégicos del Distrito Metropolitano de Quito, identificando conductas sospechosas y posibles alteraciones del orden público. La información obtenida mediante las cámaras permite coordinar de manera inmediata con los servidores policiales del eje preventivo, quienes realizan el seguimiento y se despliegan estratégicamente para facilitar una intervención efectiva. Cada alerta genera una respuesta. Cada acción coordinada tiene un propósito: proteger a los ciudadanos y fortalecer la seguridad en Quito. La Policía Nacional ejecutó el operativo Pandora en Ambato, provincia de Tungurahua, con la presencia del ministro del Interior, nuestro comandante general, general superior Pablo Dávila, y en coordinación con diferentes entidades del Estado. De las intervenciones ejecutadas se registran personas aprehendidas, detenidos por boleta de captura, terminales móviles, motocicleta y vehículos recuperados, discos duros, laptops y sustancias sujetas a fiscalización. Las acciones se concentran en puntos estratégicos vinculados a actividades delictivas. La Policía Nacional mantiene su despliegue en territorio, con acciones firmes orientadas a garantizar el orden, fortalecer la convivencia pacífica y brindar mayor seguridad en el país.
4: Lo que pedimos a la ciudadanía es de que se sume a este trabajo. Nosotros como policía hemos presentado una estrategia a través del código QR al alcance de tu mano. En la cédula de identidad que se tiene un código QR en donde tranquilamente con un dispositivo móvil, un celular, se escanea, le conduce a una página de la Policía Nacional y esa valiosa información es un sistema muy amigable que le da paso a paso qué es lo que tiene que hacer y la ciudadanía puede ingresar fotografías, puede subir videos, subir denuncias que nos ayudan a visibilizar la realidad del territorio y los problemas que nuestra comunidad tiene.
5: Ahí estaba el informe de la Policía Nacional de los operativos realizados durante las 24 horas que ellos están ahí también enviándonos a los medios de comunicación y nosotros los damos a conocer a ustedes. Son 6:30 a.m. 6:30 a.m. Vamos a la pausa, amigos oyentes, y regresamos con más información aquí en Buenos Días, América.
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6: Estamos de regreso. 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
5: Son las 6 de la mañana, 35 minutos, amigos oyentes. Continuamos con más información en esta mañana. Vamos ahora a los detalles con nuestros compañeros, quienes están listos ya para escuchar el informe muy detallado que nos tienen de los cantones de nuestra provincia. Vamos entonces a comenzar con Otavalo. Escuchemos ese informe muy importante.
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13: Saludos amigas y amigos oyentes de América Radio 89.1. Una vez más, su servidor Juan Carlos Granda les da la cordial bienvenida y les comprometemos a mantenerse correctamente bien informados lo que el Cantón Otavalo ha generado en los últimos momentos. A continuación, el desarrollo de la información.
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13: En respuesta a la alerta roja que rige a nivel nacional por el fenómeno del Niño, el Comité de Operaciones de Emergencias COE, cantonal de Otavalo, se declaró en permanencia operativa con el objetivo de proteger a la ciudadanía, resguardar infraestructuras y garantizar la continuidad de los servicios básicos en el cantón. Representantes de la Mesa Técnica de Trabajo MIT cantonales analizaron los escenarios de riesgo identificados en el cantón, considerando las condiciones de amenaza, exposición y vulnerabilidad existentes. Como resultado, el COE cantonal tomó nuevas resoluciones, entre ellas disponer a las mesas de agua y saneamiento, así como de obras públicas y servicios básicos esenciales, la ejecución de acciones preventivas y de mitigación en los puntos críticos hallados. Las condiciones hidrometeorológicas, ríos, quebradas y zonas susceptibles a inundación serán vigiladas constantemente por la Sala de Situación y Monitoreo Cantonal, que recibirá reportes actualizados.
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13: El pasado sábado 12 de septiembre, con una programación emotiva y de entretenimiento, se desarrolló la celebración de los 17 años de vida institucional de la Escuela de Conducción Otauto Otavalo, en la que presentaron su nuevo parque automotor. A continuación, escuchemos las siguientes declaraciones de su gerente general, el licenciado Luis Pérez.
15: 17 años que nosotros estamos ya en servicio a la comunidad otavaleña, al sector, digamos, ¿no? Cotacacha, Tuntaqui, etcétera. Para nosotros ha sido un camino que hemos recorrido con dificultades al comienzo, y bueno, pues en todo momento tratando de solventar cualquier situación, siempre tratando de que nuestro servicio sea beneficioso, especialmente para nuestro cantón Otavalo. Sabe que con muchísimo esfuerzo, con mucho esfuerzo económico y de todo tipo, pues en este caso tuvimos y logramos, ¿no? Y logramos con la colaboración de entidades también, en este caso hicimos un convenio con nuestro proveedor comercial Hidrobo. Nos dieron las posibilidades del caso con los bancos, etcétera, etcétera. Pero bueno, la misión última era cambiar el parque automotor cumpliendo las normas de la Agencia Nacional de Tránsito, que ya nos tocaba en este año hacer esta renovación. Decidimos hacer una renovación total y usted vio que está completamente renovado el parque automotor. Hemos obtenido vehículos nuevos, cero kilómetros, con todas las seguridades del caso, para el buen desempeño de nuestros instructores en el momento que están dando las clases prácticas a nuestros estudiantes.
13: Algo que tuvo también mucha relevancia es el reconocimiento a la dedicación y esfuerzo de su equipo de trabajo. Esta escuela de conducción se ha esforzado por abrir caminos y destinos a diferentes cantones vecinos.
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13: Yanina Carrillo ha sido designada como la nueva directora del Departamento de Gestión de Ambiente del GAN Municipal de Otavalo, e informa a la ciudadanía sobre cómo se cobrará la tasa de la recolección de la basura en nuestro cantón. Escuchemos a continuación los detalles.
16: Hasta el año de 2025 nosotros teníamos un convenio con el Menorte, no solo nosotros, sino todos los municipios, como ustedes bien sabrán. Entonces, una vez que se concluye este convenio, se nos notifica a los municipios de que debemos ver nosotros los mecanismos para el cobro de esta tasa. Entonces, sumamente importante primero recalcar que es una tasa que ya se cobraba. No es una tasa nueva, esto ya se cobraba, solo que antes lo hacían en la planilla de la luz. En cambio, ahora lo vamos a hacer directo el municipio. ¿Cuáles son los canales que nosotros hemos determinado o que se han determinado desde la municipalidad? Es justamente que de los meses enero, febrero y marzo se lo haga conforme al último pago que se ha registrado en diciembre en la planilla de Menorte. Posteriormente, para los meses de abril hasta diciembre, ya se va a dar, justo como menciona, a través del tema del avalúo.
13: La nueva servidora de este departamento de servicio municipal indica que no existirá recargos al cobro de esta tasa hasta el próximo año. Uno de los pedidos de esta dirección es que la ciudadanía se comprometa a realizar las denuncias a aquellos malos vecinos que sacan la basura en horarios no establecidos.
16: Justamente nosotros tenemos un grupo de inspectores que son quienes, digamos, de alguna forma están al pendiente de cómo están quedando las calles y que también se encargan de distribuir al personal. Entonces, a través de este grupo de personas se están identificando, digamos, los puntos críticos o los lugares en donde se sacó a destiempo o antes de la hora en la que pasa el recolector. Inmediatamente con ello, lo que hacemos es articular con los compañeros quienes están en el tema de comisaría para que justamente ellos hagan inmediatamente la notificación. Entonces, esperamos que esa sea una forma como de un poco contrarrestar el tema este de que se dejen los residuos en horas y en lugares que no están destinados para ello, pero más que eso, lo que quisiéramos es empezar a generar esa conciencia, ¿no? No que siempre tengamos que llegar al punto de afectar el tema del bolsillo de la persona. No creemos que esa tenga que ser realmente la forma en la que tengamos que trabajar y hacer conciencia, porque muchos realmente llegan a generar, digamos, esta conciencia solo cuando se ven afectados o se ven multados.
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13: Ha sido un gusto acompañarles, amigas y amigos, en este espacio de información. Comprometerles que nos acompañen día a día para que conozcan lo más esencial en información. En este su noticiero. 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
5: Gracias, Juan Carlos, por esa importante información que tenemos desde la ciudad de Otavalo. Son exactamente las 6:42, 6:42. Vamos ahora y nos trasladamos hacia Antonio Anti Cotacachi. Escuchemos importante información en este instante.
18: Saludos cordiales, apreciada María Angélica Quiroz y distinguidos oyentes de Buenos Días América. Información desde el Cantón Cotacachi. Desde la Administración Municipal de Cotacachi se informa a la comunidad de los trabajos de adoquinado que se encuentran contratando mediante el CERCOP. Calle Manantial de Libertad, primera etapa. Guaminca Rumiñahui, segunda etapa. Calle Jaime Chávez y pasaje 1. Ingreso a Quitugo, segunda etapa. Calle Imbabura, Comunidad San Ignacio, calle 19 de marzo, desde Petrona Pineda, calle El Sol, entre Alejandro Proaño y Nogales, vía Cercado, hacia San Pedro, tercera etapa, ingreso a la Comunidad Batán, Comunidad Azaya, segunda etapa, ingreso a Rayanes, segunda etapa, calle General Rumiñahui, segunda etapa, Comunidad Piaba, San Pedro. Cada paso en este proceso posibilita tener calles más dignas, seguras y de calidad para las familias cotacacheñas. De esta manera, la participación en Cotacachi impulsa el desarrollo del cantón.
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18: Jóvenes de Cotacachi, esta asamblea es de ustedes. La Asamblea de Unidad Cantonal de Cotacachi invita a todas y todos los jóvenes del cantón a ser parte de la Asamblea Cantonal de Jóvenes. Lugar, Plaza Central, Apuela. ¿Cuándo? Este sábado 19 de septiembre, hora 9 a.m. Será una jornada para aprender, compartir, debatir y proponer, pero sobre todo, para encontrarse y fortalecer la participación de las juventudes de todo Cotacachi. Un encuentro de jóvenes de las diferentes zonas, zona andina, zona urbana, zona de Inta, las golondrinas. Queremos que toda la juventud cotacacheña tenga voz y sea parte de las decisiones que construyen nuestro presente y futuro. ¿Quieres participar? Contáctate al número 096-292-4971. Repito, 096-292-4971.
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18: Llegó Joramoda 2026. Cotacachi viste su identidad. Una jornada académica y cultural que reúne conferencias, innovación y una pasarela de moda comercial estudiantil. La fecha, este 18 de septiembre de 2026. El lugar, el Museo de las Culturas de Cotacachi, auspicia el municipio, el Instituto Superior Universitario Cotacachi, Carrera de Modelado y Producción Industrial de Indumentaria, es quien organiza el evento.
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18: Y continúa la agenda de festividades conmemorativas de la Jora 2026. Hoy jueves 17 de septiembre habrá un evento importante para el cantón, la entrega de certificado de municipio saludable para Cotacachi. Esto será en el Museo de las Culturas a las 16 horas. La programación continúa los siguientes días, de lo cual les estaremos informando oportunamente.
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18: Información desde Antonio Ante. El ex sacerdote Javier Antonio Guandulema García, de 40 años y conocido como Padre Estéfano, fue encontrado sin vida en la vivienda que alquilaba en las calles Pérez Muñoz y 2 de marzo, en el cantón Antonio Ante. Según los informes preliminares, el cuerpo del ex religioso presentaba aproximadamente 12 heridas hechas con un arma cortopunzante, localizadas principalmente en el tórax. Las indagaciones iniciales y testimonios recopilados en el sector indican que la víctima fue vista con vida por última vez la mañana del jueves 10 de septiembre, momento en el que supuestamente se encontraba en compañía de un ciudadano no identificado de cerca de 30 años de edad. Personal policial de la DINASED y criminalística acudió al inmueble para recabar indicios e iniciar los procedimientos correspondientes. Entre las primeras hipótesis que tienen los agentes investigadores consta un presunto delito de robo con violencia, premisa que deberá ser confirmada o descartada mediante los peritajes forenses y las pruebas recolectadas en la escena del crimen. Las autoridades mantienen desplegados operativos en la zona para esclarecer la dinámica del suceso y ubicar al responsable.
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18: La destacada ajedrecista Odalis Calderón presentó formalmente ante la directiva de la Concentración Deportiva de Pichincha su certificado oficial que la acredita con el título internacional de maestra FIDE femenina WFM, consolidándose como una de las mentes más brillantes y prometedoras del país. Aunque el corazón y los primeros pasos de Odalis están profundamente ligados a su natal Antonio Ante, donde la afición sigue de cerca cada uno de sus partidos con enorme orgullo, en la actualidad la talentosa deportista defiende los colores de Pichincha, compitiendo bajo los registros de su concentración deportiva en los torneos y selectivos de más alto nivel. ¿Qué significa ser maestra FIDE femenina WFM? El título WFM, Woman FIDE Master, es un reconocimiento vitalicio que no otorga cualquier federación local, sino la Federación Internacional de Ajedrez FIDE, el máximo organismo rector del ajedrez en el planeta. Se concede únicamente a jugadoras que superan rigurosos estándares de puntuación internacional ELO o que logran actuaciones estelares en campeonatos oficiales de orden panamericano o mundial. Por este motivo, conquistar este título a una edad tan temprana es una auténtica hazaña que muy pocas deportistas logran en todo el continente. Con esto, ingresa directo a la élite internacional. Deja de ser una simple participante de categorías formativas para convertirse en una maestra avalada a nivel global. Queda a solo dos pasos del escalón más alto del ajedrez mundial. Esto es maestra internacional y gran maestra. Este es un logro monumental que llena de satisfacción tanto a Antonio Ante, su tierra natal, como a la Concentración Deportiva de Pichincha y al país entero. ¡Felicitaciones, Odalis! Este es el reporte de Ramiro Delgado para Buenos Días América. Sigan en la sintonía de la frecuencia 89.1 con más información. Les deseamos un excelente día.
5: Gracias al abogado Ramiro Delgado por esa importante información que nos hace llegar hasta acá, hasta Buenos Días América. Son exactamente las 6:49, 6:49, momento de dar paso a nuestros compañeros allá en Buenos Días América, Quito, está el licenciado Ramiro Díaz. Adelante, licenciado, por favor.

0: estamos ahí, buenos días. Sí, nos escuchamos, licenciado, buenos días. Bueno, vamos a dar paso entonces en este momento. Ahora nuestro compañero está desde Esmeraldas, Osvaldo Zuleta Estrella, quien en este instante está ya conectado con nosotros para darnos importante información de este sector de nuestro país. Escuchemos.
1: ¿Qué tal, amigos y amigas? Yo soy Osvaldo Zuleta Estrella. Les traigo la principal información suscitada en la provincia de Esmeraldas. Para Buenos Días, América. Iniciamos.
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1: Esmeraldas en estado de excepción, pero sin toque de queda. El gobierno declaró el estado de excepción por 60 días en 8 provincias para enfrentar la inseguridad. Esmeraldas acata la medida, pero queda exenta del toque de queda nocturno. El presidente de la República, Daniel Noboa, oficializó la declaratoria de un nuevo estado de excepción con una vigencia de 60 días, aplicable en 8 provincias y 3 cantones específicos del territorio ecuatoriano. Esta medida ejecutiva, fundamentada legalmente en la grave conmoción interna que atraviesa el país, abarca a las jurisdicciones de El Oro, Esmeraldas, Guayas, Los Ríos, Manabí, Pichincha, Santa Elena y Santo Domingo de los Áchilas. Resulta imprescindible destacar que la provincia de Esmeraldas, a pesar de estar incluida plenamente dentro de las zonas con estado de excepción, no se encuentra sujeta a ninguna medida de restricción de movilidad.
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1: Las autoridades gubernamentales, encabezados por el viceministro del deporte, Roberto Ibáñez, en conjunto con la presidenta de la Federación Deportiva de Esmeraldas, Rosa Zubiaga, ejecutaron un exhaustivo recorrido técnico para constatar el avance de diversos proyectos deportivos conjuntos. Durante esta jornada de evaluación territorial, la atención principal se centró en la verificación de las adecuaciones planificadas en ejecución dentro del estadio Folke Anderson. Los informes oficiales emitidos tras la inspección destacan que este escenario deportivo se encontraba en una situación de marcado abandono, habiendo transcurrido un periodo prolongado sin recibir mantenimiento significativo en sus áreas exteriores e internas.
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1: El desbordamiento del río Machi en Quirindé ha dejado a varias familias afectadas. En redes sociales se pide ayuda oficial urgente para evaluar los daños y asistir a esta zona. El recinto Crisanto Vera, ubicado dentro de la jurisdicción de la parroquia La Unión del cantón Quinindé, provincia de Esmeraldas, se ha convertido en el escenario de una reciente emergencia hidrológica. Durante las últimas horas se ha registrado un significativo incremento del caudal del río Mache, cuerpo de agua que atraviesa esta importante zona del territorio esmeraldeño. La alteración de la dinámica natural del río derivó en un desbordamiento que ha alterado la cotidianidad de los habitantes locales. La confirmación preliminar de este suceso no ha llegado a través de los canales institucionales tradicionales en primera instancia, sino que ha sido documentada y difundida ampliamente mediante diversas plataformas de redes sociales. Los usuarios de estos medios digitales han actuado como los primeros informantes, compartiendo material audiovisual y descripciones textuales que evidencian el avance de las aguas sobre las áreas pobladas.
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1: La alcaldía de Esmeraldas continúa fortaleciendo las acciones de prevención ante posibles lluvias intensas. En esta ocasión realizamos mantenimiento y limpieza de drenajes y colectores en los alrededores de la unidad educativa Ángel Barbizotti, contribuyendo a reducir riesgos de inundaciones y proteger a nuestra comunidad educativa. Prevenir hoy es proteger a Esmeraldas mañana. Seguimos trabajando.
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1: Abogada de Rina Campaña presenta denuncia contra alcaldesa subrogante de Esmeraldas ante el TSE. La abogada de la precandidata a la alcaldía de Esmeraldas, Rina Campaign, Lorena Klinger, responsabilizó a la actual alcaldesa subrogante de Esmeraldas, Laura Yagual, por una publicación realizada el pasado 11 de septiembre en su cuenta de Facebook, que según la denunciante contendría expresiones que podrían constituir violencia política de género. Klinger informó que en representación de Campaign presentó una denuncia ante el Tribunal Contencioso Electoral al considerar que la publicación se produjo en pleno proceso electoral y contiene expresiones que a su criterio denigran a la precandidata mediante referencias sexualizadas y estereotipos de género. La abogada cuestionó particularmente una referencia realizada en la publicación sobre el esposo de Campaign, al considerar que alude a un hecho doloroso de su vida familiar y que podría afectar también a sus hijos menores de edad. Estamos en una contienda política. En esta contienda debe prevalecer el debate, las propuestas y el beneficio que vamos a tener los esmeraldeños, manifestó Klinger al explicar las razones de la acción presentada ante la justicia electoral. Según explicó la abogada, la denuncia se fundamenta en su artículo 280 del Código de la Democracia, normativa que contempla disposiciones relacionadas con la violencia política de género.
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1: Amigos y amigas, yo soy Osvaldo Zulete Estrella y esta ha sido la información más importante desde la provincia de Esmeraldas para Buenos Días, América. Compañeros, continúen ustedes con más noticias en estudios.
0: Gracias, gracias Osvaldo por esa importante información a esta hora de la mañana. Son exactamente las 6:54, 6:54. Nos encontramos ya, estamos con el licenciado Ramiro Díaz. Buenos días, allá desde acá, desde Ibarra. Buenos días, América, Quito.
3: Ahora sí, con todo listo, sí, querida María Angélica y a todo el equipo de Buenos Días América, queremos indicarles que iniciamos acá una jornada realmente especial en esta jornada de día jueves, con sol ya en la capital de los ecuatorianos, y esperamos que esta energía nos acompañe durante todo el día. Queremos iniciar indicándoles que se confirmó efectivamente que Javier Jordán Mendoza, detenido este miércoles 16 de septiembre por agentes migratorios en Florida, fue trasladado a un centro de detención de migrantes en la ciudad de Winfield, en el estado de Luisiana. El sistema de localización de detenidos del Servicio de Inmigración y Control de Aduanas registra a Jordán como detenido en el Wynn Correctional Center, ubicado en Winfield. Así que hay expectativa también acá en el país de que lo puedan extraditar. Y lamentablemente continúan los incendios aquí en la capital. Un nuevo incendio se registró ayer en horas de la tarde y la noche en la avenida Velasco Ibarra, sector La Tola, en una zona que ya había sido afectada por el fuego días atrás. Según los reportes que se han indicado, desde el 911 se coordinó la movilización del cuerpo de bomberos después de recibir la alerta. Al llegar al sitio, los equipos constataron que la emergencia se producía en el mismo sector del incendio anterior. Agentes metropolitanos de tránsito también fueron desplegados y se encuentran controlando la circulación. Queremos informarles que esta mañana, que iniciamos ya en jueves, uno de los carriles de los tres que tiene la avenida Velasco Ibarra desde el Trébol al sector de la Vicentina permanecía habilitado, pero a estas horas se ha cerrado totalmente esta vía mientras los bomberos realizan el control definitivo de este incendio, que a propósito el cuerpo de bomberos y el señor alcalde de la capital, Pavel Muñoz, reiteraron que estos incendios estarían relacionados y que existen dos personas detenidas por causar estos incendios en la ciudad. Según las declaraciones de Muñoz, cuando se inició el incendio, un agente de tránsito detuvo a un hombre que salía del bosque con tres cajas de cerillas en sus manos. Además, se refirió al ciudadano que aceptó ser causante en el incendio en la avenida Simón Bolívar, cerca de la Casa de la Selección, y que la justicia le dio una pena abreviada de 6 meses. Así está la situación de los incendios que se producen acá en nuestra capital por este verano que sigue extendiéndose. Esporádicas lluvias han aparecido sobre todo en la parte sur y en el valle acá en Quito, pero en la parte del hipercentro continúa un verano bastante, bastante fuerte. También queremos informarles que los cambios que se ejecutan en el Parque Bicentenario en el norte de Quito, en las instalaciones del ex aeropuerto Mariscal Sucre, generan preocupación entre ciclistas que utilizan el espacio para entretenimientos de velocidad. El principal reclamo apunta a la reducción del circuito y la incorporación de canchas y otras áreas que aumentarían la presencia de personas alrededor de la pista. Tatiana Vega, integrante del colectivo Ciclismo Nacional Ecuador, que impulsa el reclamo, explica que el circuito tenía aproximadamente 5 kilómetros. Inicialmente se habría planteado reducir a 3 kilómetros, pero según la revisión de los planos y las intervenciones terminaría con unos 2.5 kilómetros. La ciclista aclara que la reducción no se debe directamente a la ampliación de la avenida Amazonas. Según su explicación, el recorte se produciría por la intervención dentro del Parque Bicentenario. Hay también tristeza acá y en el resto del país con la hinchada de Liga Deportiva Universitaria, porque ayer en horas de la noche en su reducto en el estadio Rodrigo Paz Delgado, una vez de haber remontado un marcador adverso que tuvo en Brasil y luego de estar perdiendo también acá. Luego logró equiparar los resultados y fueron a los penales, en donde para muchos analistas consideran que es una verdadera lotería, y en los tiros penales, lamentablemente, Liga Deportiva Universitaria quedó eliminada de ir a las semifinales de la Copa Libertadores de América, algo que sí lo pudo obtener el Palmeiras brasileño. Tenemos ya las 7:00 a.m, queremos desearles una excelente jornada a nuestros compañeros y a toda la gran audiencia de Buenos Días América Ibarra, allá en el norte de la capital. Un abrazo, Dios mediante, nos encontramos mañana.
0: Gracias, licenciado Ramiro Díaz, por esa importante información que nos hace llegar hasta acá los estudios de América Estéreo. 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Listos, en este momento vamos a dar paso a la cadena nacional aquí en América 89.1.
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4: América es puntual. Son las 7:00.
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0: 7:01 a.m, 7:01 a.m, amigos oyentes, vamos con más información. Y a esta hora de la mañana vamos a escuchar en cambio un enlace junto a Juan Pablo Albarracín desde Napo, amigos oyentes. Escuchemos la información entonces en este momento con importantes detalles.
7: ¿Qué tal, amigos?
8: Ali Punya, Woki Guna, muy buenos días a toda nuestra audiencia. Desde la provincia de Napo les saluda Juan Pablo Albarracín, corresponsal de Radio América 89.1 FM. De inmediato les presento los acontecimientos más importantes de la región amazónica y nos vamos hasta la provincia de Sucumbíos.
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8: Luis Manuel Arboleda fue golpeado y detenido por miembros de la Policía Nacional de Shushufindi. Luego fue trasladado al hospital de Shushufindi. Minutos después, la esposa de Luis Arboleda lo encontró sin vida en el hospital. La familia de Luis Arboleda exige a las autoridades de justicia que se investigue a los miembros policiales por la muerte de Arboleda. La noche de este lunes 14 de septiembre, alrededor de las 19:30 a.m, se habría registrado un incidente en el barrio Amazonas, en la ciudad de Shushufindi. El ciudadano Luis Manuel Arboleda Quiñones, de 32 años de edad, se encontraba libando cuando se habría producido un inconveniente. Esta información fue dada a conocer por su esposa, Elina Pulecio Salas, mediante una denuncia pública. Minutos después habrían llegado servidores de la Policía Nacional. Según el relato de su esposa, Luis habría sido agredido por personal uniformado de la Policía Nacional y posteriormente subido a la patrulla. Después de lo ocurrido, Elina acudió hasta el destacamento para buscarlo, pero asegura que no lo encontró en el lugar. Posteriormente, la mujer se trasladó al hospital básico Shushu Findi, donde habría recibido la noticia de que su esposo se encontraba sin signos vitales. El occiso deja a una hija menor de edad en la orfandad. Hora después, familiares del fallecido y personal policial llegaron al lugar para iniciar las respectivas investigaciones y determinar qué ocurrió. Por ahora, no existe una versión oficial sobre las circunstancias de su fallecimiento.
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8: Nos vamos hasta la provincia de Napo. La Delegación Provincial Electoral de Napo, junto con representantes de las instituciones que integran la Mesa de Seguridad Electoral en el territorio, participó del evento mediante una conexión virtual en el evento nacional, dando seguimiento al desarrollo de esa jornada y a los lineamientos establecidos para garantizar la seguridad y normal desarrollo de los comicios. La Mesa de Seguridad Electoral constituye un espacio de articulación entre las instituciones del Estado para coordinar acciones preventivas y operativas frente a posibles riesgos que puedan presentarse antes, durante y después de la jornada electoral que se desarrollará el domingo 29 de noviembre de 2026. El presidente del Consejo Nacional Electoral, José Cabrera Zurita, destacó la importancia de la coordinación interinstitucional y se comprometió el contingente humano y técnico del organismo electoral para contribuir al desarrollo de unas elecciones eficientes, seguras y transparentes. Les recordamos que en la provincia de Napo tenemos 104.062 ciudadanos que harán ejercicio del voto.
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8: Y nos vamos también hasta la ciudad de Tena. Familiares piden apoyo para la búsqueda de Daniel Mamayacta Cerda. Familiares de Daniel Mamayacta Cerda solicitan apoyo urgente a las autoridades para continuar con las labores de búsqueda y recuperación de su cuerpo tras el accidente registrado en el río Verde Yacu el día viernes 11 de septiembre de 2026. Los familiares y personas de la comunidad han participado de manera permanente en la búsqueda. Sin embargo, señalan que actualmente se encuentran agotados y con limitaciones de alimentación, medicamentos y logística para continuar con el operativo. Ante esta situación, solicitan el apoyo de la Gobernación de Napo, COE Cantonal, Cuerpo de Bomberos y demás organismos de respuesta con personal especializado, equipos y recursos logísticos que permitan fortalecer la búsqueda y avanzar en la localización del cuerpo.
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8: De esta manera, queridos amigos y amigas, hemos llegado a la parte final de la entrega diaria de las noticias. Un fuerte abrazo, nos vemos el día de mañana con más y mejores noticias.
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0: Gracias a ti, Juan Pablo, por esa importante información a esta hora de la mañana. Son exactamente las 7:07, 7:07 aquí en Buenos Días, América.
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0: Bueno, amigos oyentes, en este momento es un gusto recibirla acá en los estudios de América Estéreo, la tecnóloga Mayra Rosero. Ella es alcaldesa de Cotacache. Bienvenida, señora alcaldesa. ¿Cómo está usted a los estudios de América Estéreo?
11: Muy buenos días. Gracias a Radio América y por darnos este espacio que nos brindan para poder informar las actividades que se vienen realizando.
0: Para nosotros es un gusto recibirla acá en los estudios después de un mes como estamos hablando en interno, de haber recibido la alcaldía, y sabemos, perdón, que la gente tiene mucha acogida hacia usted, la quiere mucho, no viene el legado que han venido desarrollando en su cantón. Por ello, ¿cuáles son actualmente las tres principales prioridades de su administración en este momento para Cotacachi, por favor?
11: Bueno, hemos venido, como es de conocimiento público, hemos venido cumpliendo lo que es la planificación del presupuesto. En nuestro cantón Cotacachi existe la ordenanza del sistema de participación, que a través de ella se planifica el presupuesto participativo y mediante asambleas participativas en comunidades, en las parroquiales y también una vez que se realiza estas asambleas participativas, pasa a la asamblea cantonal, en donde prioriza a la población las obras más importantes para luego pasar a un análisis al consejo municipal, donde se aprueba las obras prioritarias de la población. Es por eso que hemos venido trabajando en el presupuesto participativo, en la planificación, en las cuales estamos dando continuidad a las obras planificadas. Como de conocimiento, hemos también trabajado y ha inaugurado algunas obras en las comunidades, en las parroquias, y se dará continuidad a estas obras.
10: Sí, bueno, es bueno saberla ella, ¿no?
11: Sí, también tenemos dar a conocer que tenemos dos obras importantes, como es en el mercado en Manta, con valor de $600,000, una obra grande también del anillo vial, lo que es de Morales Chupa y Morocho, con un valor de $700,000. Son unas obras que están ya subidas al portal.
10: Ah, buena obra. Entre estas obras, ¿cuál considera usted urgentes y cuáles están previstas para ejecutarse en lo que resta del 2026? ¿Qué nos falta poquito?
11: Sí, las obras más importantes para nosotros son las obras que prioriza la población, ¿no? Entre ellas es adoquinado, el sistema de agua potable y alcantarillado, que nosotros más pensamos que es priorizar a la gente.
10: Dentro de estos proyectos están actualmente en ejecución, ¿y cuál es su porcentaje de avance de estos que ya están avanzando?
11: Sí, casi ya está ejecutado el 60%.
10: El 60% ya para casi para entregar. Algunas obras que hayan sufrido retrasos y las razones del por qué pasaron esto.
11: Sí, bueno, es en el proceso de compras públicas que a veces no se baja el proceso, es por eso que demora, pero de ahí tenemos todo planificado para la ejecución de las obras.
10: En el sector rural, ¿cuáles han sido los sectores, el cantón que requiere más atención prioritaria de vialidad, agua potable y alcantarillado?
11: Bueno, son todas las comunidades del sector rural que hemos venido trabajando, siempre hemos estado cercano a la gente, escuchando sus necesidades para dar pronta solución.
10: Las soluciones o acciones que se están tomando para mejorar la infraestructura vial, urbana y vial, ¿cuáles son?
11: Bueno, como es de conocimiento, lo que es en obras de vialidad, nosotros más nos enfocamos en el casco urbano de las parroquias, porque es lo que es vialidad, le corresponde y producción a la prefectura de Imbabura.
10: ¿Y con ellos se han coordinado también?
11: Por supuesto, hemos venido trabajando de una manera coordinada con la prefectura de Imbabura para dar estas respuestas favorables a la ciudadanía.
10: Lo que sí hemos visto es una mejoría y hay algo muy importante donde ustedes, el agua potable, ¿no? ¿Cómo se está teniendo? Tal vez existe un déficit o necesidades de agua potable y saneamiento en las comunidades.
11: Sí, se está trabajando exclusivamente en el sistema de agua potable. Nosotros lo que realizamos es las obras que ellos priorizan. No podemos nosotros, aunque seamos autoridades, realizar la obra que nosotros queramos. Nosotros siempre estamos priorizando las obras que ellos piden mediante asambleas participativas.
10: Ahora, dentro de los proyectos que contempla el municipio para fortalecer la economía local, el turismo y la producción, señora alcaldesa.
11: Sí, bueno, desde el año 2023 nosotros venimos apostando al turismo deportivo, en lo que consiste el 4x4, la travesía a la laguna, también la vuelta ciclística que estábamos hace poco de visita a nuestro cantón Cotacachi, para nosotros es un honor ser parte de esta vuelta ciclística edición 42. Eso es lo que nos ayuda a nosotros a dinamizar la economía, a promover el turismo.
10: y vinieron mucha gente, ¿no?
11: Por supuesto, presentes. Sí.
10: ¿Es la primera vez que se hizo en Cotacachi?
11: No, ya viene realizando esta

0: realizar todas las obras que ellos han priorizado.
1: ¿Con todos los sectores? ¿Cómo se han organizado ustedes con ellos?
0: Bueno, nosotros nos caracterizamos por ser un cantón organizativo y planifican las obras prioritarias y nosotros lo ejecutamos.
1: Dentro de estos principales desafíos también se encuentran los financieros que enfrentan actualmente el municipio. ¿Cuáles son ellos?
0: Bueno, como es de conocimiento público, lo que es en el sistema financiero, se aprobó la nueva ley 7030 en la que establece restricciones a los gobiernos autónomos descentralizados, en la que sí tenemos que ahora dar prioridad a las obras y poder cuidar el dinero, porque no tenemos para invertir en obras, como le digo, de contratación, de eventos artísticos, todo eso. Sí, y justamente estamos en la fiesta de la Jora, realizando la fiesta de la Jora que se empezó el 11 de septiembre, en la cual hemos llevado a cabo gracias al apoyo, al auspicio de la empresa privada.
1: Sí, eso nos comentaban, ¿no? Que se ha venido manejando, se han unido, han sido aliados perfectos para poder de esta manera hacer las fiestas de la Jora de esta
0: temporada. Por supuesto, agradecidas con la empresa privada que se pudo llevar a cabo la fiesta de la Jora que estamos llevando, porque es hasta el 11 de, de octubre, todos los fines de semana. Es por eso que nosotros buscamos esta alternativa en la cual debemos siempre mantener estas tradiciones de nuestro cantón Cotacachi.
1: ¿Cómo fue esa intervención? ¿Si acudieron a este llamado sin ningún tipo de inconveniente, sin pretexto alguno? ¿Se esta agresión?
0: Sí, golpeamos puertas a las empresas privadas en la cual nos abrieron sus puertas y agradecidos para poder llevar esta programación de la Agenda Jora 2026.
1: Bueno, luego ya conversamos que viene para este fin de semana. Señora alcaldesa, ¿existen obras o proyectos que requieran recursos adicionales del gobierno nacional, de la prefectura u otras instituciones tal vez?
0: Sí, por supuesto, hay una obra también para el anillo vial donde estamos gestionando con el BEDE, el Banco de Desarrollo del Ecuador, uh-huh. porque sí se necesita hacer créditos para poder avanzar con esas obras que son demasiado grandes.
1: ¿Y esperan terminarlo este año con ellos, estas obras?
0: Sí, si es que ya nos hacen el desembolso, empezaremos a ejecutar. Ya. Así es.
1: ¿Qué medidas están implementando para garantizar que las obras municipales cumplan plazos, propuestas y calidad?
0: Claro, siempre estamos atentos que las obras se establezcan en los tiempos establecidos y los contratistas cumplan lo acordado.
1: ¿Y los sectores o comunidades que están a su cargo, considera que todavía tienen mayores necesidades insatisfechas?
0: Bueno, al momento estamos cumpliendo y no están insatisfechas. Estamos nosotros realizando las obras planificadas y la gente está en espera. Sí.
1: Las personas, los ciudadanos, ¿cómo se está incorporando la participación de la ciudadanía en la definición de las obras prioritarias?
0: Bueno, ellos ya saben lo que priorizan y nosotros estamos trabajando en ese sentido para cumplir con las obras que han priorizado.
1: ¿Los proyectos que ustedes están previstos para mejorar la seguridad ciudadana y los espacios públicos, cómo estamos en este tema?
0: Bueno, en seguridad, nuestro cantón cuenta con el sistema de videovigilancia anclado al 911, que es uno de los cantones que se caracteriza. Eso nos ha ayudado mucho a mantener la seguridad en nuestro cantón Cotacachi, a prevenir.
1: A pesar de que no hay muchos acontecimientos que se hayan registrado, ¿no?
0: Bueno, Cotacachi es seguro también gracias a la justicia indígena, entonces un poquito hemos...
1: La reserva de cometer sí. hechos, porque ellos sí se ponen duros, ¿no?
0: Así es.
1: Muy bien. ¿Qué acciones están ejecutando para proteger el ambiente y los recursos naturales del cantón?
0: Bueno, nosotros siempre le apostamos a cuidar el medio ambiente, nos caracterizamos por siempre cuidar nuestros ecosistemas y estar atentos a proyectos que en verdad ayude a mantener a nuestro medio ambiente limpio, sano.

0: Así es.
1: Siempre trabajan ustedes por ello, por el medio ambiente, de cada uno
0: nos
1: de los
0: caracterizamos,
1: rincones y los sectores.
0: Sí, así es, en la zona de INTAC también siempre estamos pendientes de que nuestro territorio siempre esté libre de minería, que es un poquito complicado hablar en la zona de INTA, pero nosotros le apostamos mucho al cuidado de la naturaleza.
1: A ver, que se refiere al aseo y todo lo demás, ¿cómo se está manejando esta situación dentro de lo que es el sector urbano de la ciudad y del sector rural?
0: Claro, en el sector urbano siempre tenemos horas establecidas de la recolección de la basura. Eso es lo que nos ayuda también a mantener limpia a la ciudad y por ende es libre de contaminación. Eso nos ha ayudado a que nuestro cantón sea un municipio saludable.
1: También estuvieron en Uruguay como reconocimiento de Cotacachi, de ser una de las ciudades que también para el turismo internacional.
0: Sí, viajó una comisión de la Dirección de Turismo.
1: Uh-huh. ¿Cómo le fue allá y cómo fue esta designación?
0: Muy bien, los técnicos viajaron y vinieron. Cuando usted visita otro país, viene renovada, dice, claro, esto lo voy a practicar en mi territorio, en mi país. Entonces, ellos les vino con esas ganas de seguir impulsando lo que comparten, esas experiencias de enriquecimiento. Entonces, posteriormente se dará ejecución lo que ellos han aprendido.
1: ¿Lo tienen planificado ya?
0: Hemos de planificar, así es.
1: Qué bueno. ¿Cuál es la obra que usted considera más estratégica, señora alcaldesa, para el desarrollo de Cotacachi y en qué etapa se encuentra?
0: Vialidad. Sistema de agua potable. Estamos avanzando en esos dos proyectos. Para mí, prioridad es sistema de agua potable y alcantarillado y vialidad.
1: Ahora, ¿los compromisos asumidos por su administración todavía están pendientes?
0: Sí, mire, como es apenas un mes que asumí el cargo de alcaldesa, estamos al momento también en este del proceso de transición, ¿no? Estamos todavía, sabe que la primera semana que asumí, justo lo que pasó es amenaza ambiental, sí. Que la quema de los incendios forestales producidos en la Mama Cotacachi, eso era una semana de tensión, de preocupación. Es por eso que no he adquirido todo el proceso de transición.
1: ¿Cómo estuvo esa etapa? ¿Usted estuvo como vicealcaldesa? ¿Todavía estaba?
0: No, justo esa semana asumí el cargo. Sí.
1: Y fue un desafío.
0: Sí,
1: entonces,
0: un desafío, sí, pero agradecida también a la gente de las comunidades andinas, al cuerpo de bomberos, a todos los brigadistas que se sumaron a la ciudadanía para poder controlar el incendio que se produjo. Así
1: perfecto,
0: es.
1: Perfecto, ahora sí, señora alcaldesa, háblenos de lo que viene de estas fiestas de la Jora que tenemos para este fin de semana, para que nuestra gente escuche y se dirija hasta este cantón que me gusta mucho, que es Cotacachi.
0: Sí, bueno, primero hacer la cordial invitación que visiten a nuestro cantón Cotacachi para que sean parte de esta gran tradición de la fiesta de la Jora, para juntos compartir la tradición, nuestras costumbres y nuestra identidad y también la amabilidad de la gente de Cotacachi que se caracteriza. Bueno, como este conocimiento se empezó el día 11, el viernes 11, con el desfile de la alegría, luego el pregón Cotajor a las 7 de la noche, que tuvimos también artistas como la Rumba Habana, Marabú, también la orquesta. Entonces, esto fue el día viernes 11. El sábado 12 también hubo el concurso de la chicha de Jora, que no podía faltar. Ese ha sido lindo que nos visiten. También hubo el concurso de danzas. Empezamos con el día jueves 17 de septiembre, que es el día de hoy. Uh-huh. Jueves 17, tenemos a las 5 entrega de certificados del municipio saludables. 18 y 19, 20 de septiembre, también tenemos en la comunidad La Calera, aparte de los programas que realizamos en el cantón de Cotacachi, se realiza en las parroquias. Yeah. En la agenda Jura 2026 consta también las fiestas en las comunidades. También el viernes 18 lo organiza el Instituto Cotacachi con la pasarela de la moda, que no puede faltar, con los buenos cueros de Cotacachi. Sí, también continuamos con el sábado 19 de septiembre, el Festival de Motores, octava edición, que eso lo realiza el Club Automóvil de Cotacachi. También tenemos la inauguración del anillo vial en Chicapamba, en la comunidad de Chicapamba, y también hace la cordial invitación del Festival INTA Jora 2026. En la zona de INTA suele todos los años realizar este festival en las diferentes parroquias, y hoy nos tocó a la parroquia de García Moreno. Yeah. Entonces, hoy estaremos el sábado 19, estaremos en la parroquia de García Moreno con artistas como Mónica Alexandra, Pacto 7 y La Rumba Habana, que siempre acoge a toda la gente para poder disfrutar de una noche de festival en la zona de INTA.
1: Tenemos todo un programa, ¿no? Entonces, para que las personas vayan y disfruten, ¿no? Y sabemos que dentro del municipio también existen grupos musicales.
0: Sí, nuestro... Muy bonito. Sí, en nuestro cantón Cotacachi es la cuna de artistas. Sí. Entonces, nosotros siempre damos prioridad a los artistas locales ecuatorianos.
1: Qué bueno. Para finalizar, señora alcaldesa, ¿qué resultados concretos espera presentar a la ciudadanía de Cotacachi en materia de obras y servicios públicos?
0: Lo que se está planificado, eso debemos nosotros cumplir ante las necesidades de nuestra gente, continuar con las obras planificadas del presupuesto 2026 para poder que nuestra gente tenga todas las obras que ellos priorizan, y nosotros también en ese sentido siempre trabajar por el bienestar de nuestra gente y por el desarrollo de nuestro cantón Cotacachi.
1: Qué bueno, queremos agradecerle a usted por haber venido, por haber estado presente en esta entrevista. La hemos conocido personalmente y es un agrado, y le invitamos a que cuando usted necesite informar a la ciudadanía, venga hasta acá a los estudios de América Estéreo.
0: Muchas gracias, reitero el agradecimiento por el espacio que nos brindan y así dar a conocer las actividades que se vienen realizando en nuestro cantón Cotacachi. Muchas gracias por el espacio.
1: A usted, gracias también, amigos oyentes. Son exactamente las 7:27. 7:27 aquí en Buenos Días, América.

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8: Amigos oyentes, el reporte del EQ911 hasta hora de la mañana, cuando son 7:31, 7:31. Vamos al estado de las vías, cómo se encuentran en esta mañana, para que ustedes puedan viajar normalmente al lugar a donde ustedes necesiten, si es al norte o al sur. Vía Ibarra, Tabalo, Cajas habilitada. Vía Ibarra, Salinas, La Calolina, Lita habilitado. Vía Ibarra, Carpuela, Juncal habilitada. Vía Ibarra, Cotacacha, Puebla, García Moreno habilitada. Vía Ibarra, Zuleta, Cayambe habilitada. Vía Otavalo, Selva Alegre, Las Colondrinas habilitada. Recuerde usted el reporte del clima. Hoy estamos en 24 grados centígrados máxima, mínima 13 grados centígrados. Ese es el pronóstico del clima para el día de hoy, amigos oyentes.
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0: Listo, amigos oyentes, estamos ya con nuestro siguiente invitado en esta mañana, quien recibimos, el conocedor del agua, el que nos dice que cuidemos el agua y muchas cosas acerca del agua, muy bonito. Él es el ingeniero Galo Tipaz, gerente de MAPA de Antonio Ante. Así que buenos días, ingeniero, bienvenido.
1: Buenos días, saludarles a todos quienes nos escuchan, nos miran. Bueno, el apasionante mundo del agua, ¿no? Yo creo que es importante realmente entrar en esta cultura del conocimiento, porque realmente es uno de los recursos que depende la vida, ¿no? Depende, está en el agua, está poder preservar nuestra especie humana. Entonces yo creo que hoy que tenemos la oportunidad de administrar este recurso tan importante, llevar salud a los hogares, tratar de hacer todos los esfuerzos para tener la calidad del agua, ¿no? Tener una alta calidad del agua para poder preservar la vida de la gente, pues es bastante sensible, pero es apasionado. O sea, realmente nosotros hacemos todo el esfuerzo para hacer lo mejor que se puede hacer con este recurso, ya que nosotros tenemos agua que sacamos de las profundidades, ¿no? Antonio antes sí. Saca el agua de pozos profundos, ¿no? Y también pues hace la impulsión de agua desde los acuíferos, que están muy lejanos, 15 kilómetros, 10 kilómetros, ¿no? Para poderle traer el agua a la ciudad. Y después procesarle y llevarle hasta los hogares en las condiciones más favorables, ¿no? Como digo, y que pues nuestra lucha ha sido la continuidad, como nuestro alcalde nos había puesto también, ¿no? Un camino. Tenemos que llegar con 24 horas al final de nuestro periodo. Y estamos logrando, ¿no? Y lo estamos logrando. Y estamos para eso haciendo varias acciones, varios trabajos que nos van a permitir ir poco a poco logrando que la gente lo sienta. Porque cuando hay escasez, ¿no es cierto? La gente nos cuestiona mucho, ¿no? O cuando no hay un día, la gente nos cuestiona mucho. Pero cuando ya tiene 24 horas, se olvida un poquito de nosotros. Pero es bueno cuando sentimos que están olvidándose nosotros, porque ya estamos en los hogares, ¿no? Porque también debe ser un poco de reciprocidad que debe haber, ¿no? De donde nos digan, estamos ya con agüita, que nos vayan informando para poder ir nosotros siempre en una mejora continua, ¿no? Porque esto de manejar el agua, pues es, como digo, un poquito delicado, porque el agua viene por tuberías, ¿no? Tenemos equipos, tenemos instrumentos que deben estar funcionando las 24 horas del día. Por algo circunstancias, por ejemplo, se fue la luz, ¿no? Y si la gente nos ayudara a decir no tenemos agua, no, nosotros dijéramos rápidamente qué es lo que está pasando y todo eso, ¿no? Pero bueno, nosotros estamos haciendo lo que es posible realizarlo en estos últimos tiempos. Pues estamos ya en la fase de perforación de dos pozos más para poder tener el volumen suficiente y proyectarnos por lo menos hasta el año 50, ¿no? Y la otra parte que es fundamental para nosotros es cuidar lo que tenemos ya, lo que tenemos como fuentes que abastecen la ciudad. Y ahí está uno de los problemas bastante serios que tiene el país, ¿no? Y que tienen los sistemas de agua, que es la pérdida del agua una vez que se la trata, es decir, el agua no contabilizada. Nosotros tenemos dos posibilidades de pérdida de agua. La que corremos, esta pérdida que puede darse en las tuberías desde la fuente hasta la planta de tratamiento, que son tramos muy largos, ¿no? Y también desde los puntos ya donde potabilizamos, es decir, desde los tanques de distribución y en las redes, pues también hay pérdidas. Y nosotros tenemos pérdidas bastante altas y nos hemos enfocado a ver cómo lo podemos hacer desde que llegamos acá a la gerencia, pues sabemos lo que venimos a hacer. Entonces comenzamos a tener puntos muy, muy, muy clave para poder ir tomando en cuenta e ir caminando de la mano, es decir, tener un volumen que esté autorizado, ¿no? Que un volumen que esté proyectado para los años futuros y también cuidar lo que tenemos. Y para cuidar lo que tenemos hemos hecho varios trámites que, bueno, conociendo de lo que teníamos que hacer, por ejemplo, ya tenemos equipos geófonos para poder detectar dónde puede haber posibles roturas, ¿no? Tenemos ya también una cuestión de sectorización de la ciudad que nos ayuda muchísimo a ver dónde está yéndose más o dónde se está gastando más el agua y dónde tenemos que buscar algunas posibles pérdidas, ¿no? Y eso, y hemos logrado últimamente con la Agencia Francesa del Desarrollo, la Unión Europea y el Banco del Estado, un proyecto que lo estamos ejecutando ya en territorio, que ya vamos en la fase final, que es la teledetección de ¿no es cierto?, de agua no contabilizada, es de pérdidas de agua. Bueno, es una tecnología bastante novedosa, ¿no? Que nos dicen es una tecnología muy, muy de punta, que ha estado destinada más bien al inicio para buscar agua en otros planetas, ¿no? Entonces, hoy la estamos utilizando esta tecnología para poder detectar las pérdidas de agua en el territorio, ¿no es cierto? En la parte terrestre. Entonces, ahí la primera fase fue a través de lo que es la teledetección, a través de imágenes satelitales en tiempo real, ¿no? Y igualmente, con toda la información que nosotros disponemos en la empresa, pues cruzaron esto y pudieron ir ubicando puntos, muchísimos puntos, ¿no? Donde hay las posibles fugas, es la humedad que la puede detectar este análisis. Y hemos logrado ya establecer alrededor de un poquito más de 60 puntos de monitoreo donde se puede mirar que hay humedad, ¿no? Que hay agua que se está escapando y estamos haciendo ya el trabajo exclusivamente de campo ya en sitios para poder ir ubicando las roturas, incluso los mal usos del agua, ¿no? Porque lo importante de este estudio es de que detecta agua potable, es decir, con una coloración, con una franja de coloración puede detectar el cloro, ¿no? Entonces,
0: detectar el cloro.
1: Claro. Entonces ya le da una coloración y podemos decir muy bien, aquí hay esta agua, ¿no es cierto? Esta humedad que está acá tiene cloro, es decir, si están regando por ahí terrenos, podemos detectarlo, ¿no? Entonces, son cosas que nos ayudan muchísimo, lo hemos hecho en Imbaya ya, que es una de los lugares donde tenemos altísimas pérdidas. Estamos teniendo muchas pérdidas de agua, lo hemos hecho y hemos ya comenzado a ubicar qué es lo que está pasando en todo el sector. Nosotros allá enviamos agua alrededor de 12.5 litros por segundo, que equivaldría a 12.000 personas, ¿no? Y allá vive solo 1.500 personas. Entonces hay una pérdida bastante alta y por esa razón fue nuestra prioridad, pero estamos localizando qué es lo que está pasando y estamos corrigiendo esto. Es decir, si nosotros bajamos unos 5 puntos de la pérdida que tenemos alrededor de 45% de pérdida, es decir, cerca de la mitad, ¿no? De pérdida de agua. Si nosotros llegamos al 40%, haríamos una gran labor para poder dar continuidad, ¿no es cierto?, a los usuarios que tenemos. Y podríamos bajar también el requerimiento de decir y buscar nuevas fuentes. Yo escucho, ¿no? A veces cuando no hay conocimiento se dice cualquier cosa. Dicen, vamos a buscar nuevas fuentes y todo eso está ubicado como que traer más agua. ¿De dónde traemos agua? Por ejemplo, solo nos podemos situar en el territorio. ¿De dónde podemos traer más agua? Hacer exploración de pozos profundos, sí, yo creo que esa es la alternativa que tenemos en nuestro territorio. Pero hay que ir pensando que un pozo, ¿no? Un pozo no está menos de más de medio millón de dólares, ¿no? Entonces, de ver las posibilidades de ir utilizando técnicas que nos permitan ir optimizando lo que tenemos. Yo creo que ese es el camino más fundamental para poder ir realmente hablando en firme y en serio, ¿no? Cómo manejar el agua en el cantón.
0: ¿Cómo este sistema, ingeniero, permitirá esta tecnología detectar fugas, identificar cambios en las fuentes hídricas, monitorear la infraestructura de agua potable y alcantarillado?
1: Sí, mire, lo importante de esto es que nos ubica, ¿no? Nos ubica los puntos donde están las posibles fugas. Por ejemplo, ya una cuestión de certeza, ¿no? Se hizo la teledetección en el paso desnivel, nos daba el punto que estaba yéndose agua, ¿no? Y vamos, monitoreamos y está ahí, ¿no? Está el agua ahí, tenemos una tubería rota, ya intervenimos de manera rápida, ¿no? Y nos está dando así varios puntos, ¿no? Varios puntos. Entonces, eso nos permite a nosotros hacer la intervención y tapar esa, ¿no es cierto?, esa fisura para que esta agua no se desperdicie, no se vaya por en el suelo, ¿no? O no aflore a las calles, sino más bien entre a la tubería para servicio. Entonces, mire, monitorear ese tipo de cosas, lograr tapar, ¿no es cierto?, algunas de las fisuras que tiene la tubería y también, pues, ubicar parcelas muchas veces, ubicar jardines, ubicar todo este tipo de cosas donde existe agua potable, realmente nos va a ayudar muchísimo, nos ayuda muchísimo esta tecnología para tomar las decisiones correctas y bajar esos niveles de pérdida que tiene la empresa, ¿no? Que tiene la ciudadanía, porque al final el agua es de los ciudadanos, ¿no? De todos los ciudadanos, entonces, pues va a lograr mejorar, yo creo que significativamente lo que es la cuestión de gestión de la empresa, ¿no?
0: Ahora, estos problemas concretos de la gestión actual de MAPA en Atuntaqui, en Atoniuante, ¿buscan solucionar mediante la incorporación de esta herramienta tecnológica, ingeniero?
1: Sí, mire, nosotros ya en este momento tenemos los equipos también, tenemos equipos para poder realizar los diferentes sondeos en sitio. Entonces, hemos logrado, ¿no es cierto?, con la venida de los profesionales técnicos expertos en esta materia, que nuestro equipo, ¿no es cierto?, nuestras propias capacidades, nuestra gente se prepare, o sea, que esté a la par de hacer el estudio, pues también tengamos habilidades internas, es decir, que queden habilidades, ¿no?, ya en la empresa. Entonces, hemos designado a los profesionales para que estén aprendiendo, ¿no?, aprendiendo en territorio todo lo que se hace, y también a los técnicos a los operativos, ¿no?, que son los que trabajan en estar haciendo la detección de las fugas con los equipos que tenemos, que igualmente son parte, ¿no?, de todo este convenio que hemos tenido con la Unión Europea y la Agencia Francesa para el Desarrollo y el Banco del Estado. Entonces, hemos tenido gran posibilidad de tener macromedidores. Por ejemplo, nuestros sistemas están completamente equipados. Para quienes no conocen la empresa y yo los escucho hablar, está completamente equipado, nuestras puertas abiertas para mostrarles qué es lo que se tiene, para no siempre desconfigurar o tratar de dañar, ¿no? Decir, no sirvió, no. Yo creo que las cosas que se hacen deben tener continuidad. Pase lo que pase en el ámbito político, ¿no?, en el ámbito de cambios, ¿no es cierto?, de personas, ¿no? Yo creo que es fundamental que siempre se parta de lo que existe, ¿no? Uh-huh. Analizar lo que existe, potenciar lo que existe, corregir algunas veces lo que existe, pero realmente la ciudad se merece eso, la ciudad se merece, los ciudadanos se merecen que haya continuidad, que todas estas instituciones que son sensibles sean manejadas con responsabilidad, sean manejadas con información, con datos, para poder realmente tomar decisiones correctas, porque no queremos que la ciudadanía sea la que sufra, ¿no? A veces por tener conceptos que no tienen o no se compadecen con la verdad. O sea, ese tipo de cosas sí me preocupa cuando yo escucho hablar algunas cosas que no tienen realmente un sustento técnico científico que permitan batir o remover situaciones que son realmente yo creo que sensibles y muy importantes para la gente.
0: La inversión requerida, ¿de dónde viene los recursos y los beneficios económicos esperan obtener de la empresa los usuarios?
1: Bueno, nosotros este momento los recursos que tenemos invirtiendo en toda esta tecnología son recursos no reembolsables. Hemos conseguido que se haga el financiamiento, ¿no? Yo creo que con este proyecto hemos logrado un poco más de $500,000, ¿no es cierto?, para invertir, que no pagará la gente, prácticamente macromedición, micromedición que hemos logrado, teledetección en este momento, es producto de la gestión que hemos realizado, ¿no es cierto?, para que tengamos estas posibilidades en territorio. Y bueno, va realmente a mover un poquito, ¿no?, a mover un poquito lo que sería la dinámica, ¿no es cierto?, de ingresos de la empresa, porque si tenemos nosotros un mejoramiento, ¿no es cierto?, mejoramiento de nuestras redes y incorporamos el agua que se está perdiendo, pues vamos a tener mejor servicio, pero también esa economía que generan los mismos ciudadanos, porque la empresa es de los ciudadanos, porque nosotros surgimos o vivimos únicamente de lo que hacemos, ¿no es cierto?, en darles el servicio y que el ciudadano por ese servicio cubra, ¿no es cierto?, todos esos valores operativos, administrativos de la empresa. Entonces nos mejoramos todos, porque prácticamente no estamos haciendo una inversión que tengamos que retornarla en un determinado tiempo, o es un préstamo o cualquier otro tipo de cosa que genere retorno, que tendría que movilizarse los retornos para poder pagarlos, ¿no? Hoy esos retornos los quedará en la misma ciudadanía. Es decir, si vamos, hacemos una proyección, ¿no es cierto?, de un valor actualizado neto, una tasa interna de retorno con los valores que tenemos, vamos ahí a tener costos evitados, ¿no es cierto?, beneficios que serían los que se puede cuantificar por todos estos proyectos que nosotros hemos desarrollado este momento. Entonces, realmente, si armamos, no desde el punto de vista financiero, los indicadores, desde el punto de vista económico, nosotros podemos demostrar que hemos logrado realmente un beneficio muy, muy, muy altísimo para la sociedad anteña.
0: Es que eso es muy importante. Ahora, con todo esto también, ¿cuándo comenzará a operar este sistema y qué resultados verificables espera presentar el MAPA, Antonio, durante esta primera etapa de implementación? Es la primera etapa, ¿no?
1: Sí, esto es bueno, ya tenemos casi terminado, ¿no? Uh-huh. Entonces, nosotros ahora, al aumentar más agua que estamos nosotros este momento estamos ya en la recta final. Esta semana tuvimos ya la visita de especialista del Ministerio del Ambiente para darnos ya la autorización del volumen de agua que necesitamos. Nosotros ya estamos con los trabajos iniciados de lo que es la parte constructiva, de cerramientos. Bueno, primero de legalización del predio donde vamos a hacer la perforación de este pozo tan importante, ¿no? De este pozo tan importante para un sector donde tenemos dificultad, ¿no? De volumen, porque es un sistema separado que solo considera los territorios del Rancho, la Gangotena, las San Francisco de la Comuna, ¿no? Que es la que tenemos un poco de déficit de agua porque, bueno, estas condiciones climatológicas a nosotros sí nos han pasado un poco factura, ¿no? Porque las fuentes han bajado. Nosotros impulsábamos desde las fuentes 5 litros por segundo y hoy únicamente tenemos 3 litros por segundo. Entonces nos ha bajado 2 litros y prácticamente estamos en déficit ahí. Entonces, para este sistema va a ser muy importante lo que estamos haciendo ahora. Entonces ese se conectaría, ¿no? Se conectaría a las redes que actualmente tenemos, utilizaría la infraestructura que tenemos en este momento, el nuevo aporte que estamos pensando que será más de 10 litros por segundo que el pozo nos proporcionaría. Entonces ahí podríamos nosotros realmente ya tener una proyección bastante interesante para los años venideros, ¿no? Entonces, uh-huh. Eso es lo que estamos, la aplicación es inmediata, es decir, nosotros ya tenemos aprendimos la metodología y estamos pensando, ¿no? Con los resultados que vamos obteniendo, estamos pensando que esto debe mantenerse, este tipo de trabajos, ¿no? De monitoreos y de acciones debe mantenerse anualmente, por lo menos una pasada de lo que sería la teledetección, ¿no es cierto?, en el cantón, para poder ir trabajando en firme y en serio en lo que es manejar los volúmenes de agua, sin pensar en que solo hay que traer agua o solo hay que extraer agua, sino en manejar el agua que tenemos ya en el territorio. Entonces, hemos pensado ya con todo esto, vamos viendo que es necesario que se vaya armando una área, ¿no? De las que existen ahí, tratando de consolidar un área de agua no contabilizada para que se maneje exclusivamente desde esta área todo lo que sería el flujo que está ya en las redes y no haya desperdicio, ¿no? Y que se vaya bajando de manera sistemática y permanente, se vaya bajando esta agua no contabilizada, que como decía, a nivel del país el 50% es la media, ¿no? Nosotros que lleguemos, nuestro sueño es llegar al 35 o 30%, que sería lo más ideal, ¿no? Para poder tener el agua suficiente para el cantón.
0: Es aquí en la provincia de Imbabura, es ustedes y Otavalo los que están realizando esto, ¿verdad?
1: Son los pioneros de esto. Yo creo que en Ibarra también han hecho alguna en la empresa, pero con cuestión de cooperación internacional, pues hemos logrado que los dos cantones, ¿no? Que son similares, ¿no? Tenemos casi las mismas, sí, problemáticas, pues se ajusta muy bien la metodología que implantaron, ¿no es cierto? Yo creo que ahí también optimizaron desde lo quien nos está este momento financiando de manera no reembolsable, optimizaron el territorio porque están conjuntamente, tienen casi similares problemáticas y bueno, el tratamiento sí es separado, ¿no es cierto? Cada cantón tiene su forma, su estilo y también sus recursos diferentes, pero el territorio es unido, ¿no? Y han optimizado. Yo creo que es muy muy buena la forma de optimizar los recursos para que las mismas imágenes satelitales nos sirvan para los dos cantones y la información, pues, que cada uno de los cantones da, pues va a hacer tomar buenas decisiones, ¿no? Para mejorar lo que es los sistemas de y redes de agua potable.
0: ¿De quién nació esta idea, ingeniero? Justamente usted, esta vinculación con la empresa internacional, con las organizaciones que están pendientes de ella. ¿Cómo fue esta unión? ¿Cómo fue la conexión para poder realizar?
1: Bueno, desde algún tiempo atrás, ¿no? Yo trabajaba en otra empresa, en la empresa pública de hoy. Uh-huh. Y desde ahí gestionamos un poco pensando en mejorar el mantenimiento de las aguas residuales, ¿no? Es decir, de tratar de limpiar las tuberías, que se tiene muchos problemas cuando hay lluvias, ¿no? Porque tenemos alcantarillados combinados. De ahí nace primeramente en una propuesta que se hizo al Banco del Estado y la Agencia de Desarrollo Francesa, ¿no? Y se logró ahí ya la primera fase por el año 19 tener, por ejemplo, la posibilidad de conseguir hidrosuccionadores. Y ahí se anexaron, ¿no? En ese tiempo vieron los municipios que eran un poco similares, yo estaba en Tulcán, y se hizo ya una cuestión así como hicieron hoy con Otavalo. Dijeron, bueno, son medio parecidos y se fomentó. Nosotros propusimos desde nuestra idea, propusimos este proyecto, luego pues ya se siguió dando ya la complementariedad. Además de esto, se comienza a pensar en que es fundamental atacar la cuestión de agua no contabilizada, y por ahí lo que se ha ido dirigiendo, ¿no es cierto? Por esa razón se tiene casi, nosotros tenemos ya todas las entradas y salidas del agua que nosotros manejamos, ya tenemos con macro medidores, que son unos equipos que nos permiten realmente saber cuánta agua estamos procesando y cuánta es el agua que estamos perdiendo y cuánto es lo que estamos nosotros realmente cobrando, ¿no es cierto? Que estamos facturando para poder sostener los sistemas. Entonces, todo esto nos ha ayudado y hemos tenido también el aporte de micromedidores. Tuvimos dos fases. Cuando se hace bien las cosas, uno ya es el ejemplo, ¿no? Hicimos bien las cosas, estábamos terminando, dijeron ustedes, son eficientes. Les vamos a dar otra grupo más de medidores, es decir, este momento hemos logrado que tener alrededor de 3,200, yo creo, si no me equivoco, micromedidores que ya están cambiados. Acabamos de hacer justamente el viernes anterior de poner todos los medidores en el cantón, donde ya todos los medidores pequeñitos, los micromedidores han cumplido su vida útil, o los que estaban dañados, ¿no? Dañados por cuestiones de fabricación o por cuestiones de daños, ¿no? Que se les ocasiona. Entonces detectamos todo este tipo de cosas y en este momento están cambiados. Van a tener un poquito de dificultades la gente que estaba siempre facturando cero, ¿no? Entonces hoy ya con medidores van a tener que cancelar lo que consumen, ¿no? Que eso es fundamental, porque todos debemos realmente cubrir lo que utilizamos, ¿no? Y no solo una parte de la población, ¿no? Que contribuya, sino que todos en equidad, para poder manejar un sistema, ¿no? con las condiciones y las características que debe manejarse un sistema, y también el servicio debe tener su mejoramiento de acuerdo también cómo tenga su flujo, ¿no es cierto?, financiero, y se puede dar mejores servicios a la gente, dar mayores facilidades. Hoy que el tiempo es lo más preciado, ¿no es cierto?, ir viendo cómo automatizar, y para eso también estamos automatizando todo el sistema, ¿no?, de lo que es nuestro servicio desde el punto de vista de la comercialización. Entonces también, y lo estamos haciendo con capacidades internas, igualmente con nuestros propios técnicos estamos ya logrando tener un sistema muy interesante que ya están interesados otros municipios para que demos asesoramiento.
0: Sí, y ustedes la semana pasada también importaron en zona territorial, desde las primeras horas hicieron bastantes presiones nuevas acometidas en agua potable, alcantarillado y reparación de fugas en algunos sectores del cantón.
1: Mire, cuando iba ya cumpliendo su vida útil, ¿no? La gran parte del centro que está detectado con la teledetección del centro, hay bastantes acometidas que ya han cumplido su vida útil, es decir, las mangueras. Fundamentalmente, ¿no? Las redes están bien, pero las mangueras, las tomas que son individuales para cada una de las viviendas, pues algunas de estas ya han cumplido su vida útil. Y bueno, la decisión de la empresa es que ya si existe una ruptura, nosotros miramos que la manguera ya no es la apropiada, estamos procediendo a hacer todo el cambio, ¿no? Para ir ya corrigiendo completamente, no irle a poner la, ¿no es cierto?, la unión y las abrazaderas y todo eso, sino hacerle todo, no solo parchar, ¿no? Más bien es ir cambiando ya las acometidas y lograr que con esto, que a veces nos parezca que como que hacemos mal los trabajadores, porque se rompe en una parte, ¿no es cierto?, y al otro día amanece muy cerca, ¿no?, y se ha roto en otro lado la manguera. No es que hubo la mala reparación, sino que hubo, ya el material está fatigado y necesita ya realmente cambiarlo. Entonces eso también estamos optando, estamos bien equipados ya en la empresa para poder ir haciendo directamente nosotros, sin decirle al usuario vaya a comprar una manguerita o ese tipo de cosas, sino llegar, cambiar y decirle al final pues del mes en su casita se hizo tal cosa, ¿no es cierto?, y podemos realmente recuperar todo este tipo de materiales que necesariamente debe darse la vuelta. Sí, tiene que autosostenerse, en caso contrario la empresa quebraría. Entonces tiene que ser el aporte de acuerdo a los valores que se invierte en cada una de estas intervenciones. Entonces también está tomada la decisión para hacer ese tipo de intervenciones.
0: Bien, ingeniero, su mensaje para todos a los sectores en donde quizá ellos estén listos y preparados para recibirlos a ustedes, donde los trabajos tengan que realizarse, ¿cuál sería, por favor?
1: Bueno, nosotros siempre hemos llegado donde la gente, y la gente nos aprecia, ¿no? Porque primero realmente conocemos lo que hacemos, sabemos qué es lo que se tiene que trabajar con la gente, le hemos involucrado a la gente, le hemos inyectado un poquito lo que es volver a esa cultura de la minga. Entonces, donde realmente aún hay dificultades, por ejemplo, de alcantarillado, de agua potable, donde están alejados, porque prácticamente no hay una planificación, pues realmente bastante efectiva, o no ha habido durante todos esos tiempos. Y las casitas están bien aisladas entre un lado y otro para hacer alcantarillados, completamente costoso, ¿no? Entonces estamos implementando igualmente cosas individuales que nos permita realmente darle dignidad a la gente. Pero decirles, ¿no?, a todos que es importante que cuidemos el recurso más importante. El agüita es la yo creo que lo más valioso que se tiene. A veces nosotros nos hemos vuelto un poquito dependientes de algunas cosas, ¿no?, que nos ponen en el mercado, y preferimos pagar el celular y olvidarnos del agua. Yo creo que primero es el agua, porque cuando hace falta nos damos cuenta que lo más valioso es el agua, porque si me falta el teléfono puedo irme a una cabina, ¿no es cierto? Sí, sí, entonces son cosas así, ¿no?, de dar la importancia al agua, decir lo primerito que voy a pagar es el agüita para tenerla en la casa. Eso es fundamental, ¿no es cierto? Cambiar esa cultura de la valoración que tiene este recurso, para que podamos todos, ¿no?, darnos la mano, y a veces que tengamos la posibilidad que nos critiquen, ¿no?, que haya un análisis crítico hacia nosotros para poder mejorar, pero que sea con un análisis con conocimiento, ¿no es cierto?, un reclamo con conocimiento. Entonces, eso es lo que queremos, involucrarnos, que se involucre la gente, que se involucre en este proceso del conocimiento de lo que es el agua, y que se involucre también en este sentido de tener cultura para lo que es el manejo del recurso en la casa, ¿no?, en la casa, que a veces uno no se da cuenta hasta que el bolsillo le pesa.
0: Gracias, entonces, ingeniero. Es. Gracias, ingeniero, por haber estado. Es un gusto siempre conversar con usted de este tema tan importante como es el agua. Le esperamos la próxima vez por acá en los estudios de América Estéreo. Que le vaya muy bien.
1: Muchas gracias.
0: Gracias. Bien, amigos oyentes, son las 7:59, 7:59. Vamos en este momento a escuchar el editorial junto al doctor Galo Enríquez.

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1: Como ciudadano, ¿cómo puedo ayudar al Ecuador, señoras y señores? Muchas veces preguntamos qué está haciendo el gobierno para cambiar el Ecuador, pero pocas veces nos preguntamos qué estoy haciendo yo. Un país no cambia, oiga, solamente desde el Palacio de Carondelet. Cambia también cuando el ciudadano respeta la ley, paga lo que corresponde, no ofrece una coima, cuida los espacios públicos, trabaja con honestidad y educa sobre todo a sus hijos con valores. Ayudamos al Ecuador cuando dejamos de destruir por destruir y aprendemos a criticar con argumentos y también a proponer soluciones. Ayudamos cuando participamos, exigimos cuentas a nuestras autoridades y reconocemos lo que se hace bien, venga de quien venga. Venga, el presidente tiene una responsabilidad, es cierto, enorme, por supuesto, pero 18 millones de ecuatorianos también tenemos una parte de esa responsabilidad. ¿Queremos un gran cambio para Ecuador? Entonces, comencemos por una pregunta sencilla. ¿Qué puedo cambiar yo desde hoy para hacer mejor mi lindo Ecuador? Porque Ecuador, oiga, no es solamente su gobierno, Ecuador somos todos. Buenos días.

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12: Bueno, amigos oyentes, son las 8:04, 8:04 y ya estamos con nuestro siguiente invitado de esta mañana, el ingeniero Jean Arciniegas. Él es precandidato a la alcaldía de Pimampiro. ¿Cómo estamos, ingeniero? Bienvenido a los estudios de América Estéreo. Qué gusto recibirlo.
13: Buenos días, María Angélica. Qué gusto estar aquí en este medio tan importante y a través suyo mandar un saludo a toda la audiencia de tan prestigioso medio donde nos ha brindado a los candidatos poder presentarnos y que la gente conozca quién es el candidato, qué es lo que quiere hacer y para qué quiere representarlos. Por muy supuesto. Amable y gracias por este espacio.
12: Qué bueno tenerlo por acá. Vamos a conocerlo acá, el precandidato, vamos a hablar con él, vamos a saber para la gente que nos mire y nos escucha a través de www.americaestereo.com a nivel nacional e internacional, a través de nuestro Facebook Live, también ustedes nos miren y nos escuchan como Radio América Ibarra. ¿Quién es el ingeniero? ¿Quién es el ingeniero Jean Arciniegas? Por favor, convérsenos.
13: Bueno, Jean Arciniegas es un pimampireño con profundas raíces pimampireñas. Nací en Pimampiro, hice mis estudios en Pimampiro y siempre mi familia ha estado vinculada al desarrollo de Pimampiro. Mi padre, en el año de 1968, realiza una expedición al oriente, cruzando la cordillera oriental con la finalidad de llegar a Santa Cecilia, hoy provincia de Sucumbíos. ¿Con qué finalidad? El señor prefecto de esa época le propone a mi padre y le dice: demostremos al país que la ruta más cercana para llegar al oriente y por donde se lleva el petróleo para construir el oleoducto es por Imbabura. Y así lo hacen, llegan, demuestran, y es una travesía que dura 53 días, donde Pimampiro, la gente de Pimampiro demuestra que cuando hay capacidad, hay tenacidad y hay esa voluntad de hacer cosas grandes, lo hicieron y llegaron y demostraron que era la ruta más cercana para construir el oleoducto.
12: Y de ahí entonces nació esta idea y se fue constituyéndose todo lo demás.
13: Exactamente, ahí es cuando nace esta idea de seguir esos rumbos, de seguir esa enseñanza y hacer cosas importantes para Pimampiro. Esa ha sido nuestra razón de ser. Cuando yo termino la educación secundaria, busco nuevas oportunidades y se me dan. Llego a la Universidad Central y pero siempre pensando en regresar. Y eso es lo que hago, regreso a Pimampiro para retribuir lo que nos dio nuestro pueblo.
12: Qué bueno.
13: La educación, la capacitación y todo lo que encierra haberse formado en un cantón pequeño. Y también por mi experiencia ya como profesional, tuve la oportunidad de salir del país. Estuve por Venezuela, Bolivia, Colombia, y vi de cerca cómo los municipios gestionan recursos, cómo se trabaja, y ese aprendizaje lo volví a Pimampiro. Regresé en el año 2014 como director de planificación, y también en esta nueva administración con el compañero alcalde como asesor de alcaldía, porque debemos seguir construyendo el Pimampiro que nosotros planificamos y que lo queremos ver cada día más grande. Eso ha hecho que siempre tengamos esa firme convicción de que sí podemos hacer cosas grandes cuando trabajamos unidas.
12: Se graduó en la Universidad Central, ingeniero.
13: Así es, en la Universidad Central.
12: ¿Cuántos años de estudios, cuántos años tiene usted, ingeniero?
13: Tengo 55 años.
12: 55 años, así perfecto. Nada más y nada menos que 55 añitos nada más.
13: Tengo dos hijos, mi esposa. Siempre hemos estado buscando mejores días para la familia, y es por eso que salí de Pimampiro, pero regresé a seguir trabajando por Pimampiro.
12: Que es lo más importante, ¿no? A ver, ¿qué elementos de la historia de Pimampiro considera fundamentales para fortalecer la identidad del cantón, ingeniero?
13: Considero que lo más importante es que siempre las mujeres han estado inmersas en el desarrollo de Pimampiro. Ellas escribieron parte de nuestra historia, y es por eso que pensar en un nuevo futuro es estar acompañada de ellas para un nuevo liderazgo y siempre escuchar su voz. Otra de las cosas importantes que nos han demostrado es el trueque del sol. Nosotros en el año 2017, mediante un estudio que se hizo, donde también fui parte de esa comisión, logramos que el trueque sea declarado patrimonio de la nación.
12: Claro.
13: Nosotros no sabíamos dónde, cuando el trueque se lo hacía en el mercado, estimada María Angélica. Entonces no sabíamos si la gente estaba haciendo trueque, comprando, o qué era lo que hacía. Es por eso que mediante este estudio nosotros demostramos que llega alrededor de 5,000 a 6,000 personas el viernes antes del Domingo de Ramos, y se reúnen, convergen de todos los sectores del país, incluso del sur de Colombia, donde ese día la moneda no funciona. Todo es el intercambio. Vamos a buscar lo que necesitamos y llevamos lo que nosotros queremos cambiar. No hay peso ni medida, solamente la voluntad y la solidaridad de hacer un intercambio, de conectarse y conversar con la gente.
12: Es el único cantón aquí en la provincia de Imbabura que tiene este trueque o cambio en una tradición ancestral del cantón. ¿Considera usted que hay algunas cosas necesarias para preservar esta práctica y fortalecer esta importancia cultural?
13: Así es, el estudio que se lo realizó nos indica que también hay un plan de salvaguardia. Y esa es la función y la responsabilidad de las autoridades que lleguen, mantenerlo en su esencia. Hubo una ocasión en que querían involucrar danzas, bailes, y eso no es el trueque.
12: Claro.
13: La gente en el estudio nos demostró y nos indicó que el trueque es convivencia, es intercambio, no es nada de estas cosas que afectan o que difieren lo que es el trueque. Es por eso que la municipalidad tiene la responsabilidad de preservarlo como fue, cómo nació y cuál es su esencia. Es por eso que nosotros no convocamos como municipio, no convocamos a que asista la gente. Ya la gente en su conciencia sabe que ese día tiene que estar en Pimampiro. Nosotros lo que hacemos es brindar un espacio ordenado, limpio, con las garantías necesarias para que se desarrolle de la mejor manera.
12: ¿Cómo se podría preservar, ingeniero, la memoria histórica de Pimampiro y al mismo tiempo convertirla en un atractivo para visitantes?
13: Hemos nosotros empezado a hacer obras importantes que conectan a nuestras comunidades, como es las vías asfaltadas. Consideramos que este nos permite un acercamiento, porque una vía mejorada no solamente es para que mejor se conduzca la gente, sino que atrae oportunidades, atrae desarrollo, atrae gente que llegue y visite nuestro cantón. La mayoría de nuestro territorio es rural, son vías en mal estado, pero ya hemos dado un paso, estamos asfaltando vías, y esa es la continuidad que hay que darle, para que la gente se acerque a las comunidades, nos visite y ya pueda conocer todos los atractivos turísticos que tenemos.
12: Ahora, ingeniero, desde el punto de vista económico, ¿cuáles considera que son actualmente las principales fortalezas productivas de Pimampiro? ¿Qué es rico Pimampiro? Yo siempre digo, Pimampiro tiene un arte hermoso de la agricultura, el fréjol, el tomate de árbol, el tomate riñón y muchos otros productos que cuando vamos para allá da ganas de un arrocito con un fréjol y cebollita. ¿Qué atractivos, qué perspectivas o cosas productivas podría fortalecer a Pimampiro?
13: Sí, María Angélica, se olvidó de algo tan importante que es la mandarina.
12: Ay, uy, caray.
13: Por eso nos dicen que los pimampireños somos mandarinas y tienen razón, porque reconocemos que quien manda en la casa siempre es la esposa, la mujer. Yeah. Entonces, ese es uno de los productos más importantes ahora. Estamos ya, hay un compañero, Carlos Armas, el ingeniero Carlos Armas, él ya está exportando la mandarina. Es una variedad muy importante que es la Tango y ya sale de Pimampiro. Son condiciones que él tiene un control muy tecnificado, muy importante. Es por eso que él ya está a ese nivel. Ese es lo importante. Tenemos también el durazno y hay que seguir apoyando al campo. Pimampiro es netamente productivo. Lo que siembre, María Angélica, se da. Eso es así. Incluso donde está casi más roca y hay un espacio de tierra, ahí se da la planta. Es porque es una tierra rica. Y eso es que nosotros debemos seguir apoyando al campo. La gente donde hemos visitado nos dice, hay que seguir apoyando, y lo que nos piden es vías, nos piden apoyo al riego, aunque la competencia directa es de la prefectura en lo que es riego, vías, pero nosotros hacemos convenios y hemos logrado y demostrado que sí se puede trabajar en equipo.
12: ¿Qué medidas permitirá mejorar la comercialización de los productos agrícolas y los ingresos de los productores, ingeniero?
13: Lo que nos lleva a esto es, uno, tener una buena vía, donde logramos que el producto que salga al mercado

0: Cantón, ingeniero, ¿cómo haría usted esto?
1: Ese es un reto que lo tenemos. Nosotros como pimampireños, y como le decía inicialmente, al terminar nuestra etapa secundaria, salimos en busca de oportunidades. Pero lo importante es que hay que regresar y trabajar por Pimampiro. Es por eso que mi propuesta para estos próximos años es que nuestros jóvenes encuentren oportunidades en Pimampiro. Vamos a seguir construyendo, vamos a seguir haciendo vías para que muchos de estos jóvenes también emprendan en sus casas, emprendan en sus territorios y podamos apoyarles a nuestros jóvenes en Pimampiro.
0: Tienen oportunidad los jóvenes, entonces tienen que estar muy pendientes.
1: Así es.
0: ¿Qué sectores sociales considera que requieren mayor atención y qué alternativas plantea para mejorar las condiciones de vida?
1: Nosotros en nuestra administración, la digo nuestra porque he sido parte de este proceso desde el año 2009, cuando nos presentamos a la contienda electoral con el compañero Oscar, en el 2014-19 se nos dio la oportunidad y desde ahí nosotros siempre hemos estado pendientes de lo que es proyectos sociales. Hemos estado con niños, adultos mayores, personas con discapacidad, proyectos importantes que siempre han tenido una prioridad. Es por eso que nosotros en esta administración también impulsamos el subsidio al transporte escolar. Son alrededor de 600 jóvenes y niños que se benefician de este subsidio, donde va directamente al apoyo a las familias. Ese es nuestro principal, hay que darle continuidad y hay que darle soporte a esto.
0: ¿Y todos los niños están beneficiados de este propósito que ustedes han planteado?
1: Así es, todos los niños del sector rural, de las comunidades de Paragachi, Chalhuayacu, que se han sumado y son parte de este subsidio. Lo nuestro hay que seguirlo fortaleciendo. Está hecho un candado mediante una ordenanza. Yo creo que ninguna autoridad tendría la capacidad o decir que eso no sirve, porque siempre, María Angélica, lo que se hace bien piensan que hay que borrarlo, pero nosotros hay que seguirlo fortaleciendo y si es posible que se incrementen más estudiantes, para nosotros bienvenidos.
0: ¿En los sectores sociales considera que requieren mayor atención? ¿Qué alternativas plantea para mejorar sus condiciones de vida? Aparte de ello, ¿qué papel debería tener los emprendedores y pequeños negocios en el desarrollo del Cantón Pimampiro?
1: Nosotros, como le decía, siempre hemos buscado que el adulto mayor, las personas con discapacidad y niños tengan espacios adecuados. Es por eso que planteo también dentro de mi propuesta es construir el espacio del adulto mayor con mejores condiciones. Tenemos espacios también para los niños con buenas condiciones.
0: Perdón. Ya creo que le hemos pasado la gripe. Seguimos acá en entrevista con el precandidato a la alcaldía de Pimampiro, amigos oyentes, a través de América Estéreo 89.1 FM. Ya le pasó.
1: Gracias, sí, pero bueno, con una buena mandarina ya se cura. Llega Pimampiro sí. Y con eso ya. Entonces, nuestro apoyo a los emprendedores va a continuar. Vamos a hacer ferias con ellos también y que se involucren más. Nosotros como municipio garantizaremos que se den más eventos. No les garantizamos clientes, pero sí eventos donde puedan visualizarse sus productos, sus artesanías.
0: Queremos hablar acerca de los atractivos turísticos de Pimampiro. ¿Considera usted que están subutilizados o necesitan promoción e inversión?
1: Para llegar a nuestros atractivos turísticos, lo que necesitábamos son buenas vías. Y eso es lo que nos hemos dedicado estos años a construir. Esos atractivos tenemos que concentrarlos en un estudio que sea técnicamente viable y con eso nosotros ya hemos dado el primer paso. Hemos estado asfaltando vías para que lleguen a estos atractivos y luego viene el segundo paso donde ya se organicen y la gente pueda visitarnos y conocer lo que tenemos.
0: Y es que es bonito Pimampiro, es un lugar muy bonito. ¿Cómo podría Pimampiro desarrollar un modelo de turismo comunitario, rural y de naturaleza que beneficie directamente a las comunidades, ingeniero?
1: Ya en el sector de Mariano Acosta lo están haciendo. Hay una compañera que también es nuestra candidata, María Chuquín, donde ha impulsado un turismo comunitario. Ella es parte de nuestro proceso y tenemos esa capacidad y esa experiencia para que esto se pueda ir replicando en los demás lugares.
0: ¿La infraestructura que considera usted prioritaria para impulsar el turismo, vialidad, señalización, servicios básicos, conectividad, capacidad turística y todo lo demás, cómo va con ello?

0: Eso estamos trabajando. Seguimos, continuamos con lo que es asfaltos. Hay que seguirlo bajo esa misma línea. Le cuento que cuando nosotros llegamos no había señalética para saber dónde queda Mariana Costa ni nada. Son pequeñas cosas que la hemos hecho. Y esa señalética no ha sido renovada por ninguna otra administración. Nosotros tenemos que seguir en ese trabajo. Parecen cosas pequeñas, pero son muy importantes para que la gente llegue y conozca.
1: Y para que lograr que estas actividades culturales, turísticas, se traduzcan en mayores ingresos para, como por ejemplo, restaurantes, artesanos, productores y otros negocios locales, ¿cómo sería en este paso?
0: Todo depende de una organización. Nosotros hemos convocado a los compañeros que tienen sus negocios, hoteles, restaurantes, y a eso hay que darles una vista también, que se organicen y que cumplan las condiciones que nos exige el Ministerio de Turismo y poder brindar un espacio para que los turistas puedan sentirse cómodos y regresen, lo más importante, porque no queremos que llegue un turista y no vuelva, sino que sea un ente multiplicador. Si hoy llega 5, para la próxima sean 10, 20.
1: Los desafíos que identifica usted como precandidato a la alcaldía para lograr un desarrollo equilibrado entre la zona urbana y las comunidades rurales de Pimampiro, ¿cuáles son?
0: La conectividad, eso es lo importante, y sobre eso estamos trabajando. Hay que tener buenas vías para que la gente llegue en menor tiempo, menos gasto y con mayor beneficio para sus productos también.
1: Si nos vamos a Pimampiro, el precandidato, ¿qué nos puede decir de las cosas deliciosas y ricas, aparte que le hemos nombrado que podemos probar el plato tradicional, la bebida tradicional? ¿Qué nos recomendaría usted?
0: Bueno, yo les recomendaría, en primer lugar, una buena mandarina. Eso es lo más.
1: Usted les llegue. Faltó traerles mandarinas, Pablito. Les faltó traer.
0: Eso es lo que usted tiene que llegar. ¿Ya? Y de ahí, como plato tradicional, hay una variedad muy importante. Uh-huh. Pero sí, el frijol con arroz y una buena chuleta, sí, riquísimo. Eso es lo más delicioso por ahí. También tenemos el cuy, tenemos la fritada. Hay una variedad sin fin de platos. Los vicundos también es también muy delicioso. Solamente en las ferias se lo puede ver, pero esas son las cosas que se le recomienda, que María Angélica, que cuando nos visite, poderle llevar y pueda degustar de estas delicias que tenemos en Pimampiro. Y más lo importante, ir a una finca y usted mismo agarre su mandarina y se la chupe.
1: No, sí, son deliciosas. De momento sí he probado y tenemos que hacer eso, tenemos que irnos hasta allá. Su mensaje final, por favor, para la ciudadanía, los oyentes de Pimampiro, que sabemos que nos escuchan a través de América 89.1, como precandidato a la alcaldía de Pimampiro. ¿Cuál sería, por favor? Así que el micrófono está abierto.
0: María Angélica, considero que hay que dar continuidad a lo que hemos hecho bien. Continuidad en las obras.
1: Ve tú.
0: Una planificación con responsabilidad y cumplir con hechos. Considero que el futuro de Pimampiro se construye con la gente, no en un escritorio. Y estoy convencido de que los mejores años para Pimampiro todavía están por llegar. Y quiero dedicar mi esfuerzo a hacerlo realidad.
1: Qué bueno. Nosotros le deseamos lo mejor. Esperamos tenerlo por acá nuevamente y poder conversar ya un poquito más a fondo las cosas de política y todo lo demás. Hoy hemos conocido su perfil. Hemos visto y conocido un poco más del precandidato a la alcaldía de Pimampiro. Muchas gracias, ingeniero, por haber venido.
0: Gracias, María Angélica. Las órdenes.
1: Gracias a ustedes también. Muy bien, amigos oyentes, son las 8:23, 8:23. Usted está escuchando Buenos Días, América. En este momento damos paso hacia otro lugar de nuestro país para conocer información. Chimborazo, ahí está Betún Cherry, adelante con información, por favor.
2: Buenos días, América. Qué gusto, qué alegría saludarles en este día jueves, claro, por supuesto, jueves, no te juegues, así no vas, por así no, siempre vamos con el positivismo, siempre vamos a matar la tristeza y, por supuesto, bien informados en América. Continuamos con nuestro reporte informativo en el Cantón Guamote, provincia de Chimborazo. Saberes ancestrales unen a jóvenes y parteras con el gobierno nacional en la iglesia matriz de Guamote. Este miércoles 16 de septiembre del 2026 se desarrolló un encuentro intergeneracional entre adolescentes del cantón y parteras comunitarias La jornada contó con la presencia de la vicepresidenta de la República, María José Pinto, y del ministro de Salud Pública, quienes lideraron un espacio de diálogo para fortalecer la salud comunitaria desde la cosmovisión andina. El objetivo es articular los saberes ancestrales con el sistema de salud pública, rescatando las prácticas tradicionales de las parteras y acercándolas a las nuevas generaciones. Representantes comunitarios participaron activamente en este intercambio de conocimientos. Más información en Buenos Días América. Aprendido tras presunta agresión con arma blanca a una perrita. Un hombre fue aprehendido la mañana del miércoles 16 de septiembre del 2026, luego de que apuñalara con un arma blanca a una perrita en el sector del Redondel del Libro en Riobamba. De acuerdo con la información difundida por moradores, el ciudadano también habría proferido amenazas y amedrantado a vecinos antes de la intervención de las autoridades. La oportuna reacción de los moradores permitió alertar a los organismos de seguridad, quienes procedieron con la aprehensión del sospechoso. El caso ya está en conocimiento de las autoridades competentes para determinar las circunstancias de lo ocurrido y establecer las responsabilidades correspondientes. En Ecuador, el COIF contempla sanciones por maltrato o lesiones causadas a mascotas o animales de compañía. La normativa también establece disposiciones específicas cuando las lesiones son consecuencias de crueldad o tortura animal. Mientras avanza el procedimiento legal, se solicita a quienes hayan procedido a observar los hechos o hayan recibido amenazas que presenten su denuncia ante las autoridades y aporten la información que correspondan. Lamentablemente, la perrita murió. Vamos con más información. Chimborazo, refuerzan patrullajes y controles en el cantón Colta y Guabote. La Policía Nacional ejecutó operativos antidelincuenciales en diferentes sectores de Colta y Guamote mediante patrullajes preventivos y controles a personas y vehículos. Estas acciones buscan identificar factores de riesgo, prevenir posibles hechos delictivos y mantener el orden público en sectores priorizados. La presencia policial se mantiene activa en territorio con el objetivo de fortalecer la seguridad y tranquilidad de la ciudadanía. Más información en esta mañana. Militares neutralizan toma clandestina de diésel en el límite entre Chimborazo y Tungurahua. Las Fuerzas Armadas, a través del Ejército Ecuatoriano, localizaron una conexión clandestina en el sector de Montalvo, en el límite entre Chimborazo y Tungurahua. Durante el operativo fue hallada una manguera de alta presión de 25 metros, presuntamente utilizada para la extracción ilícita de diésel. El punto fue neutralizado y la manguera decomisada. Este caso ya está en conocimiento de las autoridades correspondientes. Más información en Ambato. Un hombre de 40 años de edad terminó preso luego de haber agredido a su madre de 68 años. El hecho se registró la noche del martes 15 de septiembre del 2026 a través de una llamada de auxilio al ECU 911. Personal de la Policía Nacional fue movilizado hasta una vivienda en el sector de Huachibelén, al sur de Ambato. A su llegada, los uniformados encontraron a una ciudadana adulta mayor, quien asustada les dijo a los gendarmes que poco antes su hijo llegó a amedrantarla, aduciendo además de estar cansada de los constantes maltratos del hombre hacia ella. Tucuicunaman, Yupaychani, Cayacama, reportó esta mañana desde el centro del país. Betún Cherry, será hasta el próximo contacto.
1: Gracias, Betún, por esa información. Muchísimas gracias a ti por esos detalles que nos haces llegar hasta Buenos Días, América. Un abrazo, excelente día. Muy bien, amigos oyentes, son exactamente las 8 de la mañana con 29 minutos, 8 horas 29 minutos. Nos vamos a la pausa y ya regresamos con más acá en su noticiero. Buenos Días, América.

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1: 8:33, momento de enlazarnos hacia la provincia del Cache y hasta Gilbert Ramos con importante información en esta mañana. Así que vamos a escuchar estos detalles informativos y también parte de los informes de las Fuerzas Armadas del Ecuador. Adelante, Gilbert, buenos días.
2: Buenos días. ¿Estamos ahí? Buenos días, América. Son 8:33 en la mañana. Vamos con información desde el norte del país a través de 89.7 FM Estéreo, justamente donde tenemos la frontera con Colombia, sur de Colombia. Gracias en Ipiales, en Aldana, en Túquer. También escuchan la señal de América Estéreo en Colombia, nuestro hermano país de Colombia. Y en el mundo entero nos escuchan en www.americaestereo.com. Enseguida la información correspondiente a este día 17 de septiembre del 2026, ya día jueves, ¿no? Les cuento que estamos en una temperatura de 11 grados centígrados, humedad 82%, probabilidad de precipitaciones 16%, vientos a 10 kilómetros por hora el día de hoy. Vamos con información, 8:34 en Buenos Días, América.
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2: Vamos con información desde el norte. La empresa pública municipal de agua potable y alcantarillado de Tulcán, EMAPA, y el Comité Central Único de Trabajadores suscribieron el segundo contrato colectivo que incorpora nuevos beneficios para 100 trabajadores amparados por el Código del Trabajo. Uno de los principales cambios está relacionado con la jubilación. Según explicó el alcalde de Tulcán, Andrés Roano, el cálculo del beneficio pasa de 4 a 7 remuneraciones básicas y podría presentarse cerca de 30.000 adicionales. De acuerdo, también contempla la entrega anual de 160 para ropa de trabajo y 3.50 por alimentación y 50 centavos por transporte, además de beneficios para las familias en caso de fallecimiento del trabajador. El gerente de la empresa municipal de agua potable de Tulcán, Norton Burbano, señaló que el contrato incluye tanto derechos como obligaciones para trabajadores e institución. El documento fue aprobado por el directorio de la empresa, contó con el asesoramiento del Ministerio de Trabajo y deberá cumplir los procedimientos establecidos para su vigencia. 8:35 en Buenos Días, América.
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2: Una alerta ciudadana al ECU-911 permitió la intervención de la Policía Nacional en la calle Bolívar, cerca del Parque Isidro Ayora, donde un ciudadano extranjero habría protagonizado una discusión familiar y posteriormente amedrentado a transeúntes en la zona comercial. Unidades motorizadas acudieron al lugar y localizaron al hombre. Durante el registro se encontró un arma cortopunzante que, según la policía, intentaba esconder. El ciudadano adoptó una actitud agresiva y trató de escapar, por lo que fue neutralizado y detenido. Antes de formalizar la aprehensión, fue trasladado a una casa de salud para obtener el certificado médico. El jefe policial señaló que la intervención respondió principalmente a las denuncias por amedrentamiento y pidió reportar inmediatamente hechos sospechosos al ECU-911 o al 131 o al 1800 delito. 8:36 en Buenos Días, América.
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2: Sangriento hallazgo en Glita. 3 personas acribilladas en una camioneta. Un macabro hallazgo conmocionó al sector de la comunidad El Verde este 16 de septiembre. Los cuerpos sin vida de 3 hombres fueron encontrados en los alrededores de la camioneta Chevrolet roja de cabina simple y cajón de madera, la cual presentaba múltiples perforaciones provocadas por impactos de proyectil de arma de fuego. El crimen cometido bajo la modalidad de muerte violenta, según la vida de Armando, de 32 años, su cuñado Pablo, de 36, junto a un tercer ciudadano que permanece sin ser identificado. Las víctimas yacían ensangrentadas a un costado del camino rural, luego de ser interceptadas a balazos cuando realizaban un flete cargando desde las 5 de la mañana. Fue un familiar menor de edad quien tropezó con el escalofriante escena a mitad del trayecto y corrió a alertar a su madre. El ECU-911 coordinó la llegada de la Policía Nacional, cuyos peritos cercaron la zona para levantar indicios balísticos. 8:37 en Buenos Días, América.
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2: El Ministerio de Desarrollo Económico y Productivo realizó la entrega de un tractor agrícola a la Asociación de Productores Agropecuarios Insaurqui, en la parroquia García Moreno, Cantón Bolívar. Esta maquinaria permite reactivar y mejorar las actividades agrícolas de los productores asociados, facilitando las labores del campo, contribuyendo al desarrollo y fortalecimiento del sector agropecuario de la parroquia y sus comunidades. Más información en Buenos Días, América. Vamos con información en este instante de seguridad. 8:37 en Buenos Días, América.
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2: Vamos a El Oro. Dos ciudadanos aprehendidos durante operación militar en Pasaje. Las Fuerzas Armadas del Ecuador, a través del Ejército Ecuatoriano, ejecutaron una operación militar durante el horario de toque de queda en el Cantón Pasaje, donde fueron aprehendidos dos ciudadanos que se movilizaban en un vehículo. Durante el registro del automotor, el personal militar localizó $39,000 en efectivo, cuyo origen no pudo ser justificado en el momento del procedimiento. Los ciudadanos y el dinero fueron puestos a disposición de la autoridad competente para los trámites legales correspondientes. Las Fuerzas Armadas intensifican sus operaciones militares para contribuir con la seguridad de la población ecuatoriana. 8:38 minutos en Buenos Días, América.
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2: Vamos con más información hasta la provincia del Napo. Operación CAMEX permite decomisar sustancias y objetos prohibidos en Centro de Privación de Libertad de Napo. Las Fuerzas Armadas ejecutaron una operación de control de armas, municiones y explosivos en el Centro de Privación de Libertad número 1 de Napo, Cantón Archidona. Durante el registro de las celdas, el personal militar localizó 210 paquetes de pequeñas sustancias catalogadas sujetas a fiscalización, 3 fundas transparentes, 3 dispositivos electrónicos, un display, cables, bases de cargadores, audífonos, chips, balanza, gramera, otros objetos prohibidos. Los indicios fueron entregados a la autoridad competente bajo la respectiva cadena de custodia para los procedimientos legales correspondientes. Vamos con más información en Buenos Días, América.
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2: Operación militar contra la minería ilegal en Camilo Ponce Enríquez, esto es en Azuay. Las Fuerzas Armadas del Ecuador, a través del Ejército Ecuatoriano, ejecutaron una operación militar en los sectores Carmen de Pijilín y Rosa de Oro, Cantón Ponce Enríquez, donde se identificaron actividades relacionadas con la presunta extracción ilegal de material mineralizado. Durante el control y el registro del área, el personal militar localizó materiales y elementos utilizados presuntamente para el desarrollo de estas actividades. Como resultado de la operación se obtuvo 3 bocaminas inhabilitadas, 113 sacos de material aurífero destruido, 2 campamentos con capacidad para 10 personas inhabilitados mediante la incineración. Las Fuerzas Armadas del Ecuador mantienen operaciones militares orientadas a fortalecer el control territorial, combatir la minería ilegal y contribuir a la protección de los recursos naturales del Estado, en cumplimiento de nuestra misión constitucional. Hasta aquí nuestro reporte desde el norte del país, justamente en Tulcán, Ecuador, en toda la provincia del Carchi, donde se escucha América en 89.7 FM. Reportó para ustedes Gilbert Ramos. Fuerte abrazo. Regresamos con más información en Buenos Días, América.
1: Gracias a ti por esa importante información que nos detallas desde la provincia del Carchi. Gracias. Son exactamente las 8:41, 8:41 aquí en Buenos Días, América.
0: 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El deporte se vive aquí en Buenos Días, América.
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4: Hola, qué gusto, buenos días, bienvenidos a la información deportiva en este jueves en Buenos Días, América. Iniciamos nuestro informe dándoles a conocer detalles de los Juegos Nacionales de Menores 2026 en la disciplina del baloncesto 3x3. El equipo de baloncesto de varones zimbabureño ya se desplazó hasta Guayaquil, sede de los 17th Juegos Deportivos Nacionales de Menores Guayas 2026. En el Coliseo Carlos Pérez del complejo Pancho Jiménez en Miraflores, el equipo de la provincia debutará este jueves 17 de septiembre frente a Manabí. La nómina de los deportistas que viajaron hacia el Guayas son los siguientes: Mateo Cifuentes, Wilson Nieto, Matías Tapia y Edwin Velasco, acompañados de su entrenador José Rivadeneira. Los partidos que tendrá la selección de Imbabura serán el jueves 17 de septiembre a las 11:20, Imbabura versus Manabí, a las 15 horas Los Ríos versus Imbabura y a las 16:20, Imbabura versus Galápagos. Éxitos a los chicos representantes de la provincia de Imbabura en el torneo de baloncesto 3x3 que se juega en los Nacionales de Menores Guayas 2026.
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4: Por otro lado, les contamos que Marcelo Gallardo será presentado oficialmente por la Federación Ecuatoriana de Fútbol hoy jueves en la Casa de la Selección. El flamante entrenador de la Selección de Ecuador, Marcelo Muñeco Gallardo, será presentado hoy jueves 17 de septiembre por la Federación Ecuatoriana de Fútbol. Para aquello, dicho organismo ha preparado un acto en la Casa de la Selección que se desarrollará a las 15 horas y estará presidido por Francisco Egas. Se prevé que el adiestrador argentino de 50 años llegue al país este mismo jueves. Con Ecuador, Gallardo tendrá su primera experiencia al frente de un combinado nacional. Ha sido campeón con clubes como Nacional de Uruguay y River Plate de Argentina. El muñeco tendrá días de intenso trabajo, puesto que la tricolor debe afrontar este mes y el siguiente varios partidos amistosos. Así las cosas, en el país hay expectativa por el nuevo proceso que iniciará el equipo de todos, que llega de hacer un Mundial de Norteamérica 2026 que no llenó las expectativas.
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4: En otra disciplina deportiva, les informamos que Maiton Perea derrota a Sevan Hunt en Dana White Contender Serie y logra contrato en la UFC. Seguro y contundente, así se mostró la noche de este martes el peleador ecuatoriano Maiton Perea, quien derrotó al estadounidense Sevan Hunt en el Dana White Contender Series que se realizó en Las Vegas. El tricolor no tuvo complicaciones para imponerse a su rival en apenas 4 segundos en lo que fue la pelea estelar del episodio 6 de la 10ª temporada del Contender Series. Perea, en su palmarés, ahora cuenta con 9 victorias y 3 derrotas, mientras que su rival perdió su invicto y ahora suma 7 triunfos y 1 caída. El peleador imbabureño de 26 años llegó al Contender Serie con un récord profesional de 8-3 y como campeón del Inca FC. Sus 8 victorias incluyen 5 por nocaut o TKO y 3 por sumisión. Bajo la dirección del entrenador David Chamaidán, con el respaldo estratégico de Michael Morales, Perea hizo historia al convertirse en el primer ecuatoriano en conseguir un contrato directo con la UFC, realizando todas sus preparaciones dentro del país.
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4: Más noticias deportivas en Buenos Días, América. James Rodríguez se retira de la selección de Colombia tras 15 años. James Rodríguez anunció este martes 15 de septiembre del 2026 su retiro de la selección de Colombia tras 15 años de carrera, cuyo cómputo final es de ser el jugador que más veces vistió la camiseta amarilla y el segundo máximo goleador de su historia. El centrocampista Rodríguez fue goleador del Mundial de Brasil 2014 con la selección de Colombia. El volante de 35 años cierra así una etapa que empezó en el 2011 con Lionel Álvarez como entrenador. Después de muchos años, muchos partidos, muchas alegrías y también momentos duros, siento que llegó el momento de cerrar una de las etapas más importantes de mi vida, expresó en un video publicado en sus redes sociales, donde confirmó su adiós a la selección.
3: Después de muchos años, muchos partidos, muchas alegrías y también momentos duros, siento que llegó el momento de cerrar una de las etapas más importantes de mi vida, mi camino con la Selección Colombia. Vestir esa camiseta fue un sueño, pero también una responsabilidad enorme. Cada vez que entré a una cancha entendí que no jugaba solamente por mí, jugaba por mi familia, por mis compañeros, por millones de colombianos que soñaban con todos nosotros. Tuve la fortuna de vivir momentos que jamás imaginé: mundiales, goles, noches inolvidables, victorias que nos hicieron creer y derrotas que nos hicieron aún más fuertes. Todo eso me marcó a mí para siempre. Desde que llegué a la selección tuve un pensamiento muy claro: que el día que me fuera pudiera sentir que dejaba esa camiseta más arriba de como la encontré. Quería aportar, quería dejar huella, ayudar a que Colombia creyera que podía competir contra cualquiera. Hoy, mirando el camino recorrido, siento que lo conseguí. No fue solamente mío, fue de una generación completa, de muchos compañeros y de todo un país que volvió a soñar en grande. Quiero agradecer a cada compañero con el que compartí este camino, a los entrenadores, cuerpo técnicos y a todas las personas que hicieron parte de la selección durante estos años. Cada uno dejó algo en mi historia. También quiero agradecer a mi familia. Ellos estuvieron detrás de cada partido, de cada viaje, de cada alegría y de cada momento complicado.
4: James actualmente en el Atlético Nacional disputó los Mundiales de Brasil 2014, Rusia 2018 y el Mundial 2026. También participó en las Copas Américas 2015, 2016, 2019 y en el 2024, torneo en el que fue la principal figura durante la campaña hasta el subcampeonato, uno de los referentes del equipo. El volante jugó 131 partidos y marcó 31 goles. El último llegó el 10 de septiembre del 2024, cuando convirtió en el triunfo 2-1 sobre Argentina por la octava fecha de las eliminatorias del Mundial 2026. James recordó que vestir esta camiseta fue un sueño y al mismo tiempo una gran responsabilidad. Explicó que cada partido representaba a su familia, sus compañeros y a los millones de aficionados que acompañaron al equipo durante esta etapa. El colombiano también llevó el número 10 y ejerció como capitán. Aseguró que siempre intentó representar al país con respeto y responsabilidad, incluso en los momentos complicados, y sostuvo que nunca perdió el orgullo de defender sus colores como capitán nacional.
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4: Con esto les decimos muchas gracias por su atención. Nosotros retornamos el día de mañana con más información deportiva en Buenos Días, América.
1: Muy bien, amigos oyentes, ahí estaba la información deportiva en esta mañana. Son 8:49, 8:49.
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1: Entramos a diálogo directo y nos encontramos con Andrés Larrea. Él es presidente de la Liga Nacional de Ecuavoley. Así que buenos días, Andrés, ¿cómo está usted? Bienvenido.
6: Señores, ¿cómo les va? ¿Qué tal todos? Muchísimas gracias por el espacio para poder hablar un poco acerca de la Liga Nacional de Ecuavoley. Y bueno, este día sábado estaremos retomando la Ciudad Blanca, la ciudad de Ibarra, que nos tiene una excelente acogida y creo que la gente de esa ciudad es muy amante de este deporte.
1: ¿Qué motivó a la Liga Nacional de Voley a considerar a Ibarra como sede de esta competencia tan bonita y tan importante como ustedes la desarrollan, Andrés?
6: Claro que sí, bueno, este es nuestro segundo año como liga profesional y obviamente Ibarra no podía quedarse afuera por su relevancia dentro del país, y creo que desde el 2025 fue una excelente sede en la cual hemos tenido el apoyo tanto de la empresa pública, de la empresa privada, y bueno, el Luis de Oro Franco, que es el Coliseo de Ibarra, es uno de los coliseos más lindos de todo el circuito, por decirlo así. Entonces, nada, era imposible dejar Ibarra fuera, y más aún con los excelentes jugadores que tiene el equipo de Ibarra norteños. Y hoy por hoy creo que es el equipo, uno de los equipos más competitivos que puede llevarse este título de clausura.
1: ¿Qué equipos estarán participando en la Liga Nacional de Voley que se desarrollará aquí en Ibarra para este sábado?
6: A ver, es una fecha, no es el campeonato en sí, es una fecha a la cual estamos llegando. Justamente este sábado 19 tendremos dos partidos, uno a las 6 de la tarde entre Cuenca Sacros y Santo Domingo Sáchilas, y el estelar obviamente a las 7:30 aproximadamente entre Ibarra Norteño del equipo de la ciudad y Manta Caciques. Es decir, vamos a tener cuatro equipos de cuatro diferentes ciudades: Cuenca, Santo Domingo, Ibarra y Manta. Es un despliegue sin precedentes, y tomar en cuenta que los esperamos el sábado en el Coliseo Luis de Oro Franco. Las entradas ya están disponibles a la venta directamente a través de nuestra página web como Liga Nacional de Ecuavoley, o si desean adquirir las entradas también el día del evento en boletería 2 horas antes del inicio del primer partido. De las 4 de la tarde, boletería ya está disponible. Tenemos dos precios que son bastante cómodos y accesibles: un precio de tribuna a $3 y un precio de VIP a $7.
1: Qué bueno saber esto para que toda la ciudadanía de Ibarra vaya y acuda hasta allá a apreciar este maravilloso evento bonito. ¿Qué condiciones técnicas y de infraestructura debe cumplir Ibarra para albergar una competencia nacional a este nivel, Andrés?
6: Claro que sí, como Liga Nacional de Ecuador nosotros tenemos estándares rigurosos por el tema primero, obviamente, de transmisión televisiva, tomar en cuenta que la Liga Nacional de Fútbol se transmite en Zapping Sports, la misma plataforma donde se pasa el fútbol profesional. Entonces nuestros estándares de producción televisiva son altos. Bueno, primero obviamente que sea un coliseo mínimo para 2,000 personas, 2,500 personas. El Vildoro Franco lo cumple sin problemas, un coliseo creo que para más de 5,000 personas. De ahí otro de los estándares que tenemos es el tema de que la cancha sea de parquet. Es importante que la cancha sea de este material de madera para el buen desenvolvimiento de los jugadores. Y creo que esas son las dos cosas que solicitamos, obviamente también para poder abrir una nueva sede o una nueva ciudad. Buscamos que la ciudad tenga una cantidad de habitantes pues relevantes para ver el nivel competitivo y obviamente también ver si los jugadores de la ciudad tienen un nivel competitivo alto para poder estar dentro de los estándares profesionales de la competencia.
1: Ahora, ¿qué impacto tendrá la realización de la Liga Nacional de Vóley en el desarrollo deportivo de Ibarra y de la provincia de Imbabura?
6: Bueno, creo que Ibarra siempre se ha caracterizado por ser una ciudad bastante futbolística. Hay muchas canchas de este deporte en Ibarra, la cancha de la Cabí, la cancha del Empedrado, donde cientos o miles de personas asisten semanal o diariamente a ver estos partidos. Entonces, ¿qué es lo que pedirá la Liga no solo en Ibarra, sino en las 15 plazas o las 15 ciudades donde llegamos a nivel nacional? Genera primero, obviamente, turismo, genera movimiento económico en la ciudad porque mucha gente asiste a estos eventos. ¿Y qué genera esto? Obviamente que los puestos de comida alrededor se activen y bueno, más lo realizamos directamente en los playoffs, en semifinales, en finales, donde tenemos una cantidad de gente impresionante. En la Liga de Apertura fue la final en Riobamba, tuvimos una presencia en coliseo de más de 6,500 personas. Entonces reactiva la economía por completo. Obviamente, para poder realizar un evento de esta magnitud, nosotros contratamos personal operativo de la ciudad. Entonces, también brindamos plazas de empleo por cada uno de los eventos presentes.
1: Andrés, ¿qué oportunidades tendrán los deportistas locales para ser observados por los clubes participantes?
6: Claro que sí. A ver, primero, obviamente, para ser jugador profesional de la Liga Nacional de Cobolí, tomar en cuenta que estos jugadores ya tienen una remuneración económica mensual, ya generan ingresos y tienen un sueldo estandarizado que les da la Liga Nacional de Cobolí. Y también nosotros, a la par, la Liga Colegial de Cobolí, dentro de la Universidad Técnica del Norte, y también nosotros tenemos escuelas formativas. Entonces, el proceso para que algún joven o algún jugador que tenga habilidades en este deporte pueda llegar al profesionalismo es a través de este camino, a través de pertenecer a nuestras academias formativas, jugar la liga colegial, que también ya la realizamos en Ibarra, si no estoy mal, quedó también en Sánchez y Cifuentes este año, y de ahí llegar a la liga universitaria, participar en la liga universitaria y ver a través del modelo de scouting que tenemos con nuestros entrenadores, si tiene las aptitudes para poder llegar al profesionalismo y hacer un jugador élite dentro de nuestra competencia.
1: Perfecto, muy bien. ¿Esta competencia contempla la participación de jugadores o equipos de Imbabura dentro de la Liga Nacional, cierto?
6: Claro que sí, justamente el equipo de Ibarra Norteños, cada plantilla es de 5 jugadores y un entrenador. Estamos hablando que de estos 5 jugadores, 3 son oriundos de la ciudad de Ibarra, jugadores muy conocidos como Hugo Valenzuela, Sebas, Pulpín. De ahí tenemos a 2 jugadores de refuerzo, uno que es de la ciudad de Colombia, conocido como el Huasca, y de ahí tenemos a un jugador con mucha experiencia que reforzó al equipo de Ibarra Norteño de esta temporada de clausura, que es Darwin el Monofil. Entonces, vuelvo y repito, es uno de los equipos más competitivos que tiene la liga esta temporada de clausura y lo han demostrado durante toda la competencia, por eso que están hoy por hoy peleando el primer puesto de su división norte.
1: Perfecto. Muy bien, Andrés. Muchísimas gracias. Los esperamos el día sábado acá en la ciudad de Ibarra. Que les vaya muy bien en este evento deportivo muy bonito que se desarrolla aquí justamente en nuestra ciudad. Gracias por haber aceptado la entrevista y tu invitación, por favor, nuevamente a toda la ciudadanía para que se acerque al Coliseo Luis Leoro Franco, en donde se va a desarrollar este campeonato de vóley.
6: Claro que sí. Vuelvo y repito, muchísimas gracias por este espacio para poder hablar un poco acerca este deporte. Voy a la invitación este sábado 19, estaremos retomando la ciudad de Ibarra en el Coliseo Luis Leoro Franco. Tendremos dos partidos, el primero a las 6 de la tarde entre Cuenca Sacros de y Santo Domingo Sáchila, un partidazo, y obviamente el partido estelar aproximadamente a las 7:30 de la noche entre el equipo de la ciudad de Ibarra Norteños contra Manta Cacique. Es importante, las entradas ya están disponibles a la venta. O también 2 horas antes del inicio del evento, abriremos ya boletería para adquirir sus entradas. Precios cómodos y accesibles, tribuna $3, VIP $7. Muchísimas gracias y pues nos vemos ahí en el evento.
1: Gracias a ti, Andrés, un lindo día. Bien, amigos oyentes, ya lo saben, entonces este sábado hay deportes aquí en la ciudad de Ibarra y ustedes pueden ir, pueden estar visitando también y por supuesto mirar este maravilloso deporte como es el vóley. Son exactamente las 8:59, 8:59. Aquí terminamos nuestro noticiero, amigos oyentes, bajo la dirección del doctor Galo Enríquez Enríquez, en controles técnicos, Francisco Espinosa, quien se despide de ustedes, María Angélica Quiroz. Hasta el día de mañana, les acompañamos nuevamente. Este fue su noticiero. 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
2: América es puntual. Son las 9:00.

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1: América es puntual. Son las 10 horas.
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2: América es puntual. Son las 11 horas.
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1: América es puntual. Son las 12 horas.
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1: América es puntual. Son las 13 horas.
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1: América es puntual. Son las 15 horas.

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1: América es puntual. Son las 16 horas.

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1: Por favor, ¿me puede ayudar con la canción Ser como duele de Karina?

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Una storia importante a pensar solo en ti.

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1: Hola, Radio Amorita, buenas tardes. Por favor, me complace la canción Paisaje de Vicentico. Una bonita tarde.

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1: Buenas tardes, Radio América. ¿Me podría complacer con la canción?

Buenas tardes, Radio América. Tengan la bondad de complacerme con la canción Pingüinos en la cama de Ricardo Arjona. Muchas gracias, excelente tarde.

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1: América es puntual, son las 18.

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